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De la mano de Natalie Pérez abrimos una nueva hora aquí en FM Dimensión, claro que sí, chequeando los datos del tiempo en nuestra ciudad. 13 grados la temperatura con el cielo parcialmente nublado. De todas maneras, en un ratito te vamos a estar contando más a detalle lo que se viene en cuanto al servicio meteorológico. Hoy es jueves, estamos a noche de jueves, Mike lo sabe y por supuesto que si es jueves, ¿qué se viene? Si se viene el flashback a estas horas, llega David Guetta junto a Sia. Llega un temazo a estas horas para que subas el volumen, para que disfrutes. Y bueno, ya que está, te recordamos que así vamos a estar el miércoles.

River Plate visita a Carabobo con el objetivo de mantener el liderazgo en su grupo de la Copa Sudamericana. El equipo de Chacho Coudet viene de lograr un valioso triunfo ante Bragantino en Brasil. Transmite DigiSport. Las formaciones del equipo venezolano: Lucas Bruera, Leonardo Aponte Matute, Ezequiel Neira, Alexander González, Matías Núñez, Lorenz Martínez, Juan Camilo Pérez, Jodri Orozco, Jonathan Bilbao, Matías Núñez y Edson Castillos, director técnico Daniel Farías. Formaciones de River: Santiago Beltrán, Fabricio Bustos, Germán Petzela, Facundo González, Matías Viña, Juliano Galopo, Lucas Silva, Maximiliano Mesa, Juan Fernando Quintero, Joaquín Freitas y Santiago Lencina. Director técnico: Eduardo Coudet.

0: datos del tiempo, la ciudad de Rosario del Tala, 13 grados la temperatura, cielo parcialmente nublado, vientos a 23 kilómetros en la hora, humedad del 73%, probabilidad de precipitaciones 5%, mínima esperada para hoy 7 grados. Para mañana viernes espera día soleado con máxima de 14, mínima 7, sábado nublado sin lluvia, máxima 12, mínima 4. Para este domingo día soleado, máxima de 15, mínima de 4 grados. A la hora 21:22 ya te contamos lo que tenías que saber. 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
1: Le quiero mandar un gran abrazo a mi primo Alan, escuchando el programa del otro lado en el curso, por supuesto, canción dedicada para él, la de hace un ratito, Mikey, qué grande. Bueno, increíble, porque a Mike le pedís un tema y lo tenés enseguida, claro que sí. Bien amigos, WhatsApp de la radio, 3445407820. Arrancamos saludando a Vane y a Facu, que nos mandan por acá saludos. Hola Fer, te mando un abrazo por acá escuchando la radio, buen programa, sigan así. Saludos por acá para Milton y para Facu, que nos manda, no, pero nos manda stickers de Boca, el amigo acá, stickers de Boca nos están mandando por acá. Pero bueno, seguramente como buen argentino, queriendo que gane el equipo argentino, supongo, quiero creer. Ahora, aparte, ahora viene el Mundial, olvídate. Hola Fer, un saludo grande de parte de Sebastián y de Ángel, estamos acá escuchando el programa. Ojalá que llueva el fin de semana, tiran por acá, porque no quiero que venga mi suegra, no, para. Para, veo su montón eso. Es tremendo, a partir de este momento, denunciable, amigo. Denunciatres, te diría. Con este mensaje, no, para, es un montón. Me tiré este mensaje, es una bomba, amigo. Pero bueno, te mandamos un saludito. Y bueno, mira, para el sábado tendremos día nublado, sin lluvia, para el domingo soleado. Así que no creo, pero bueno, saludos grandes igualmente para vos. Hola Fer, soy Steffi, ¿podrían pasarme por favor una canción de Luke Ra? Dale, perfecto. Saludamos a Aldana y a Mati, que se hacen presente por acá. Saludos para Patricia, para Tina, para Esteban, para Facu y para Lorenzo, desde la ciudad de Paraná. Qué grande, acá los chicos de Paraná que nos mandan saludos. Hola Fer, acá estamos viajando. Viajando y presentes con la radio, no queríamos faltar hoy, mañana vamos a estar también presentes con la radio. Vamos que se viene el especial de Flashback, dicen por acá, falta muy poco chicos. Este miércoles tendremos el especial de Flashback aquí en Radio Dimensión, con canciones que marcaron tu huella, marcaron una huella en tu corazón. El otro día me decían, canciones que marcaron... Ay, no me acuerdo cómo era que me habían dicho el otro día, pero me lo dijeron al revés. Canciones que marcaron un corazón en tu huella. Tipo, no, dale, ¿qué me estás diciendo, amigo? Todo al revés tiraba. ¿Qué te pasa, querido? ¿Qué te pasa? No, tremendo. 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Tienda Mi Cielo presentando a Rosé y Bruno Mars haciendo esto que se llama Apatz.
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Carabobo y River Plate ya jugando en 4 minutos del primer tiempo, 0-0 en Venezuela. Estamos escuchando algo de lo más nuevo, Roce Oficial, BM y Roger King haciendo esto que se llama El que se la queda pierde. Forma parte de lo más nuevo. Si querés que mañana ingrese a la superlista, vas a tener que votarla. www.dimensionlaradio.com.ar. También podés votarla a través del WhatsApp de la radio 3445 407820. Mañana viernes a partir de las 20 vamos a estar renovando la superlista y vemos si forma parte o no de la superlista. Todo depende, por supuesto, de tu voto, querido. La temperatura que marca 12 grados. Yo le quiero mandar un saludito grande para Lucas y para Brenda, que estaban mandando fotitos hace un rato disfrutando de la noche. Llega Dua Lipa haciendo IDJF y nosotros seguimos disfrutando y levantamos la noche.

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Por acá le vamos a mandar un saludito grande al amigo de ayer que, bueno, nos mandaba por canciones de Taylor Swift, que como que no la bancaba, como que decía, che, mucho no me banco a Taylor Swift, como que...

ahí nomás, pero escuchó la canción de ayer y le gustó, y pidió un poquito más de canciones, y ahora me dice, tremenda canción, también me gustó, y atención acá, me voy a terminar haciendo fan sin darme cuenta, dicen acá, ¿no? No, claro, está bien, puede ser, porque, a ver, si no te gustaba Taylor Swift, yo supongo que no era por la música, por algún otro motivo era, supongo, quiero creer. Si no, no sé, amigo, contá acá y nos explicás qué onda, por qué no la bancabas, porque las canciones hasta ahora te gustan, decís como que podrías llegar a ser fan, entonces, bueno, eso habla como que, bueno, atención ahí, porque te gustaron las canciones. Bien, por acá dice, no, la Fer, no puedo ver el partido, River va 0-0, para los que van preguntando, en 25 minutos de la primera parte. Saludos grandes por acá para Andino, para Milu, para Cari y para Mavi, que nos mandan saludos. Hola Fer, pásenme por favor la canción La Villa de Ryan Castro. Saludo también por acá para Norma. Queremos escuchar la canción de Eugenia Quevedo con Big One y Rose Oficial. Perfecto. Saludamos también a Monty, que nos manda por acá una foto tomando mates por arrancar a cocinar algo. Mañana voy a estar atento escuchando la radio y por supuesto el miércoles sin falta, dicen por aquí. Algunos que ya están manija para que llegue el miércoles, chicos. Increíble. Para algún desprevenido, alguno que recién se prende la radio, te voy contando que este miércoles tendremos el especial de flashback aquí en Hacelo con Música, con canciones tremendas. Canciones que todavía siguen vivas, canciones que dejaron una huella en tu corazón en el pasado. Y las vamos a traer nuevamente para recordarlas, para vivir en nostalgia pura. Temazos se vienen el miércoles, chicos. No, tremendo. Unos temazos que Mike ya tiene preparado, por supuesto. Hola, quiero escuchar la canción Amor y Dolor, dicen por acá. Ah, pensé que pedía la de Natalie Pérez, pero no. Amor y Dolor, pide por acá. Saluditos grandes para Ari y para Facu, que nos mandan del otro lado, disfrutando, viajando a Concepción del Uruguay. Mándenos saludos, porfa. Bueno, saludamos a los chicos, a Agustina, Stephanie, Nadia y Mónica. A full con la radio mientras se viaja. Ah, todavía no, se está por... Ok, perfecto.

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1: Oh, llega un temazo a estas horas. Para subir el volumen, para disfrutarlo con todo. Llegan Maroon 5 junto a la señorita Christina Aguilera haciendo Moves Like Jagger.

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干嘛呢？era malísimo. Era malísimo animador. Tiraba el cómo, cómo no, dale, pará, no, así no va. 12 grados marca la temperatura en Rosario del Tala con el cielo parcialmente nublado. Mínima esperada para hoy 7 grados para... A ver, la probabilidad de precipitaciones actualmente 5 grados para mañana viernes, que tendremos la super lista. Día soleado, máxima 14, mínima 7. Un fin de semana lindo, diríamos. Nublado el sábado sin lluvia, máxima 12, mínima 4. Domingo soleado, máxima 15, mínima de 4 grados. Nosotros nos vamos, nos despedimos. Muchísimas gracias por acompañarnos. Mike en controles, Fernando Orellana, quien te ha hablado. Nos encontramos mañana a partir de las 20 para renovar la superlista. Acordate de votar las canciones del ranking. Que tengan hermoso cierre de jueves. Goodbye.

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0: Buenas, buenas amigos. ¿Cómo estamos? Bienvenidos y bienvenidas a una nueva jornada de Latin All Inclusive. Bienvenidos a este jueves 7 de mayo, penúltimo día de la semana. Me gusta cómo suena eso, porque ya de a poquito nos vamos acercando al fin de semana. Quiero contarles que estoy acompañado de un grupo increíble. Gabo en los controles, Marce en la producción, Pablo en la coordinación y quien les habla, Zoe Bristilo. Lo único que les voy a decir de este programa es que va a estar increíble porque chusmeé un poco la programación, lo admito, y los artistas que se vienen son espectaculares. Bienvenidos a este jueves y bienvenidos y bienvenidas a Latin All Inclusive.
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2: El sencillo del artista canario combina reggaetón y pop urbano con un estribillo que se volvió viral en las plataformas digitales. Ni borracho de Quevedo lo que estamos escuchando hasta ahora. Te quedas ahora con Ovy on the Drums, se queda también Quevedo y se suma Bel haciendo Yo y Tú en Latin All Inclusive. Escuchamos.

Se Te Olvida, el temazo de Luciano Pereyra y Silvestre Dangond. Me gusta esta colaboración entre artistas que vienen de géneros distintos, me parece. Seguimos con Elegante, Perdóname.

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1: Nico Baldi, Chofer y El Lobo haciendo Ay Lobo, tema que es tendencia en las redes sociales y no para de sonar en los boliches. Bueno, uno se pone un poco manija cuando lo escucha. Sigue la banda Timo, banda que se formó en Bogotá y es una agrupación colombiana que se consolidó como una de las propuestas jóvenes más prometedoras del pop latino. Ellos nos presentan en Latin All Inclusive Palabras. Escuchamos.
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1: Lamba de FMK, lo que estamos escuchando a esta hora en la programación de la radio. Seguimos con Sebastián Yatra, Milagro.

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1: Por un pendejo no se llora, lo que nos regala Manuel Turizo a esta hora. Qué gran artista que es Manuel Turizo. Bancamos que sea parte de Latin All Inclusive. Al igual que Abel Pintos, que llega con un tema que refleja la sensibilidad del cantautor, con una interpretación súper intensa y además arreglos que refuerzan su perfil romántico. Abel Pintos nos regala esta canción en Latin All Inclusive, Hielo al Vino.

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1: Amigos y amigas, estamos escuchando a pleno muy buena música en este jueves 7 de mayo. Sonaba recién Pollo y Hot Club Beats haciendo cosas lindas y ahora te vas a quedar con Sistek y Sara Schell, Nadie Como Tú. Escuchamos.

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1: La banda Morat sonando con Vuelvo a ti. Las canciones que te gustan, canciones en tu mismo idioma. Vamos a seguir ahora con una canción que expone el costado melódico de la banda porteña. Tan Biónica junto a Airbag haciendo tus cosas.

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1: Ian Block, De La Rose, Jade 66 y Villano Sam se unieron para hacer en Latin All Inclusive 444 Remix. Y ahora te vas a quedar con Tini con este temazo muy manijero, ¿eh? Me gusta la vibra que tiene. Una noche más.

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1: Así sonaba Maxi Spindola en Latin All Inclusive con Morning. Si quieres seguir con la mejor música, quédate en la radio porque llegan Juanes y Bomba Estéreo en este cruce que mezcla pop rock colombiano y además un poco de electrónica tropical. Muérdeme, escuchamos.

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1: Casu suena pleno con esta cumbia, con otra. Así se llama lo que estás escuchando hasta ahora. Hermosa propuesta de la artista Jujenia. Si querés seguir con grandes artistas, bueno, vas a tener que quedarte en la radio porque llegan los hermanos Montaner, Mau y Ricky, junto a Luisa Sonza haciendo Tocando Madera.
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2: Bienvenidos, bienvenidos, ¿cómo les va? ¿Cómo andan? Comenzamos, arrancamos un nuevo programa de la radio. Te escucha, como siempre, con muy buena música y muy buenas canciones para compartir.

Partir y para disfrutar en este día jueves, ya más cerca del fin de semana, ¿eh? No queda nada y se nos viene un nuevo fin de para disfrutar. Mi nombre es Diego Arauz, está Vero como siempre acompañándonos en la producción y en la musicalización, y está Marce en la técnica en el día de hoy. Tenemos un programa súper completo porque tenemos muchos elegidos. Se viene conociendo Rusia, Un Verano, Avril Lavigne, J Balvin. ¿Qué más? Tenemos a Ser, Cruzando el Charco, Luciano Pereyra, La Sole, Elena Rose, María Becerra. Bueno, hay muchas canciones para compartir y para disfrutar en este jueves de La Radio Te Escucha. Comenzamos y arrancamos con los elegidos que más te gustan. Dale.

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1: Y comenzamos con ellos, Conociendo Rusia, junto a Natalia Lafourcade, haciendo 5 horas menos. Elegidos, que compartimos en el aire de la radio.

Conociendo Rusia, pasando por la radio con Natalia Lafourcade y la banda de rock argentina que supo conquistar a todos con su estilo único, ¿eh? Y bueno, Natalia, qué decir de ella, ¿no? Una de las grandes voces de México que siempre deja huellas con cada una de las colaboraciones que viene haciendo. Vamos ahora con otro de los elegidos, ¿eh? Llega Un Verano y de abajo para arriba con El Chano, ex integrante de Tambiónica, obviamente, que se lanzó como solista también por momentos y sigue sorprendiendo con su música, obviamente. Y en este caso nos sorprende con Un Verano. Los escuchamos en el aire de la radio. Sí.

Avril Lavigne con Boys Lee pasando por el aire de la radio Te Escucha, otra de las canciones que estábamos escuchando en la radio. Vamos con más canciones y vamos con él, vamos con J Balvin. Prepárate para este Indagueto reggaetón de siempre con este flow que nos viene a dar J Balvin. Subilo y seguí disfrutando de la buena música que tenemos para vos, dale.

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Escuchábamos Hacer con La Vida Baila junto a Saló, pasando por el aire de la radio. Vamos con otra de las bandas nacionales que viene sonando muy bien. Estamos hablando de Cruzando el Charco junto a El Chano, Nada Nace.

Qué buen dueto que hicieron ambos artistas, ¿eh? La Sole y Luciano Pereyra, se juntan estilos, como se juntó también Luciano con Abel, y van sacando cosas nuevas, ¿no? Se van juntando y van sacando buenas canciones como esta que estábamos escuchando, Voy a Brindar, elegidos que compartimos en el aire de la radio. En un rato voy con mensajes que van dejando ustedes a través de nuestras vías de contacto, así que conectate con la radio, que tenemos muchos mensajes para estar leyendo. Vamos con Elena Rose, María Becerra y Pa' qué volviste. Hola.

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No te va a gustar en la radio, la única voz junto a Portal Sessions pasando por el aire del jueves. Día jueves ya, a un día nada más de comenzar el fin de semana. Estamos en este previernes escuchando buenas canciones. Ahora con Maluma y Contrato.

Marica, ¿sabe qué? Salud. Vamos a brindar por ese amor. Que como dice el viejo, lo que fácil viene, fácil se va. Salud, muchachos.

El Alucra en la radio, qué personajes con Vuela, canciones que nos mueven en este día jueves, ¿eh? Canciones que te hacen bailar y moverte un poco para que no me decaiga el día. Claro, que el día arranque con todo, que siga con todo y disfrútalo con la buena música de la radio. El Ataubert, ¿para qué?

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Era Thiago Pesetta acá en la radio junto a Anita y Emilia haciendo Alegría, este featuring que se mandaron los tres artistas, y la verdad que la vienen rompiendo los tres, les viene yendo muy pero muy bien. Vamos con Mile ahora.

Era Tini en la radio con El Cielo, otra de las canciones que estaban pidiendo por acá. Me lo pedía Nati a través del directo de la radio. Nati, un beso grande para vos. Y ahí te pasábamos el tema de Tini que nos estabas pidiendo. Vamos con él, vamos con Luis Fonsi, ahora Carlos Vives y Santa Marta.

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0: Lucra en la radio, Chayanne, Un siglo sin ti, tema bien arriba, para movernos y para disfrutar de este día jueves con las buenas canciones de la radio y obviamente los mensajes de ustedes. Dicen, hola, soy Ana, estoy trabajando en casa y no puedo concentrarme sin buena música, quiero pedir Mi lugar de Tini, es una canción que me da mucha energía positiva. Saludos a todos los que están escuchando. Por acá me dicen, soy Javier, estoy en el coche con mi amigo Carlos y queríamos pedir un 100% de Grupo Frontera y Bad Bunny, dale, lo vamos a programar también. A ver, Lara me dice, quiero pedir Fresco de Nicky Jam y Ozuna, canción que me hace sentir de buen humor siempre, me dice por acá. Saludos para mi hermana Rocío, que también escucha la radio. Tengo otro por acá que me dice, hola chicos, soy Martina, quiero pedir Bailando de Enrique Iglesias, una de esas canciones que nunca pasa de moda. Saludos a mi hermano Juan, que siempre me pide que lo saludo por la radio. Bueno, Martina y Juan, saludos para ambos. Y uno más que me dice por acá, Laura, quería pedir Provenza de Karol G, tema que siempre lo pongo cuando quiero desconectar y bailar. Saludos a mi amiga Valeria, que es fanática de esa canción. Bueno, Vale, un beso grande, y Laura también. Gracias, chicas, por estar escuchando la radio. Tenemos más canciones, no te muevas.
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Morat en la radio, por si no te vuelvo a ver, otra de las canciones que estábamos escuchando en este jueves. Vamos con los Caligaris, vamos con Bolso Gris.

era Guaira Iglesias, Guaira, ahora Guaira con Rock and Roll. Qué lindos temas que tiene Guaira, la verdad que me encantan los temas que está sacando. Vamos con Marama, ellos grabaron junto a Roger King este tema que también te lo estamos recomendando. Besos con Fernet.

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La música con Dua Lipa, Death Wolf, pasando por el jueves de la radio. Tengo más mensajes, ¿eh? En un rato vamos con otra tanda de mensajes. Está sonando Diego Torres ahora en la radio, Causalidad. Cada

Jennifer López in the Radio, Can't Get It Out. Buenas canciones que compartimos y que disfrutamos en este jueves de la radio te escucha. Está como siempre Vero ahí acompañándonos en la musicalización. Está encargada de programar cada una de las canciones que ustedes van pidiendo. Como esta, por ejemplo, de Aitana, Cuarto 23. Empieza.

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Coti con A Tu Lado, pasando por la radio Te Escucha, canciones que ustedes están programando en el aire de la radio. Vamos con María Becerra, le ponemos todo el ritmo al día jueves con este Adiós.

Y Ricky Martin nos decía, este, nada es imposible. Qué buenos retros que tenemos cada tanto en la radio, ¿eh? Estamos cada tanto, viste, entre lo nuevo, se viene siempre algún retro para compartir. Tema que estaba incluido en el disco A Medio Vivir del año 1996. Estamos en vivo en el aire de la radio. Por acá me dicen, hola, soy Fernanda, quiero pedir Lo que pase de Roger King. Saludos a mi amiga Paula, que me presentó esta canción. Bueno, Paula, Fernanda, gracias por escuchar la radio. Por acá, Alejandro, quiero escuchar Tócame de Anuel AA y J Balvin. Saludos a mis compañeros de la universidad que también están enganchados con ustedes. Me dice por acá, Valeria, los escucho todos los días y quiero pedir Quevedo con Quédate. Gracias por pasar la mejor música, me dice. Vale, un beso grande, Vale. Por acá, a ver, Tocayo, hola, soy Diego, estoy en el auto con mi amigo Gonzalo y como siempre los tenemos de fondo. Quiero pedir No Te Vayas de Duki y María Becerra, gracias por la buena onda siempre. Y a ver, uno más tenemos por acá, a ver, este de acá, a ver. Soy Camila, quiero pedir Baila Conmigo de David and Víctor Cárdenas. Es una de esas canciones que me ponen con, de buen humor, dice, ideal para cualquier momento. Saludos a mi hermana Sofía. Bueno, un beso grande para todos, para todos los que se van sumando al aire de la radio. Esta canción.

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Escuchábamos a Miranda junto a Ana Mena y Como Amigos. Qué lindo dueto que hicieron estos artistas, ¿eh? Ana Mena y Miranda, Miranda y Ana Mena. Si quieres ver la nota que hicimos con Ana Mena, no te olvides de entrar en el canal de YouTube, buscá la radio Te Escucha en YouTube y ahí tenés la nota que hicimos con Ana Mena hace muy poquito tiempo. Vamos con Coldplay, vamos con Feels Like I'm Falling in Love.

Lucra en la radio y qué personajes haciendo Vuela, otra de las canciones que te estábamos recomendando, obviamente, en la radio, porque son esos temas que pasa el tiempo, pero siguen sonando, obviamente. Y nos vamos, gente, nos tenemos que ir en el día de hoy, no nos queda más tiempo, pero atentos que mañana viernes vamos a volver. Mirá que mañana terminamos la semana con todo, ¿eh? Mañana terminamos a full. Gracias Vero en la musicalización y en la producción. Gracias Marce en la técnica. Mi nombre es Diego Arauz. Nos vamos a volver a encontrar mañana. Quédate con Ana Mena, Carita Triste, junto a Emilia, y disfruta de lo que queda de este jueves. Chau.

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Lo que pasaba es Mike Posner junto a Lil Wayne. Wow, chica, wow, wow. Versión clean, Radio Edit. Scott McKenzie. Suena San Francisco.

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0: Anita, ¿cómo les va? ¿Cómo andan todos? Bienvenidos. Acá estamos comenzando la mañana de Dimensión con todos. La mañana de la 90.1, la mañana de la radio. Son las 6 y 9 minutos en la República Argentina. Tenemos 7 grados de temperatura, la humedad del 72%, la presión 998.8 hectopascales, viento del sector sudoeste, que hace más frío todavía la jornada, ¿eh? La máxima para hoy no va a estar superando los 13 grados. Imagínense lo que va a ser el día de hoy, máxima que no va a superar los 13 grados, por lo menos es lo que nos indica el servicio meteorológico para toda esta zona. La tenemos a Lu Alanís y le vamos a contar sobre el clima. Hoy es viernes, señores, hoy es viernes. Datos del tiempo con Lu y pegadito a eso comenzamos a desarrollar la información.
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2: Argentinos, ¿cómo estamos? Recibamos juntos al día viernes 8 de mayo en nuestro país, así lo marca el calendario. Vamos a terminar juntos esta primera semana, también prácticamente de este mes. Recordamos que empezó el día viernes y ya cumplimos una semanita. Vamos a ver cómo van a estar las condiciones de tiempo y cómo vamos a recibir este último día de la semana en cuestiones de el datos del tiempo, ¿no? Donde es sumamente importante prepararse. Vamos a ir, por supuesto, región por región, pero vamos con un recorrido general donde lo destacado de este día va a ser el marcado descenso de temperatura que se va a ir afianzando también hacia el día sábado, pero también la elongación que tiene este frente frío. Este frente frío es antártico. Esta elongación que va a tener prácticamente va a tocar a los países limítrofes de Argentina. Así que atención ahí, el sur de Uruguay, el sur de Brasil, también la zona de Paraguay, Bolivia también, porque este marcado descenso de temperatura nos llega prácticamente a todos. Lo interesante también va a ser los vientos soplando del sector sur, que deja a varias provincias bajo alertas amarillas, que ya la vamos a conocer ahora en minutitos, incluso hasta en segundos, porque yo voy a comenzar por el noreste argentino, litoral, donde ya contamos con un marcado descenso de temperatura en relación incluso hacia el día jueves. Una jornada inestable con evolución de lluvias, de chaparrones y de tormentas. Pero también en esta región, aparte de los vientos soplando del sector sur, vamos a tener alertas amarillas por esta condición del el fenómeno de las tormentas que se van a dar en lo que va a ser Formosa, en lo que va a ser Corrientes y también va a tener Misiones estas alertas amarillas. Máximas que van a rondar entre los 15, 16 y a 19 grados. Para la franja central de nuestro país, que vamos a ver a continuación, vamos a decir que vamos a contar con una jornada estable en algunas provincias, inestable en otras. Tiempo mucho más estable para Córdoba, Santa Fe y Entre Ríos, tornándose ya inestable el sur de Córdoba hacia finales de día, pero una jornada inestable va a ser para La Pampa y también para Buenos Aires,

0: en cuenta de que La Pampa y Buenos Aires tienen alertas amarillas por vientos soplando del sector sur y sector suroeste, así que a tener precauciones, sobre todo las costas de Buenos Aires, por levantamiento de aguas. Marcado descenso también de temperatura máxima, que van a rondar entre los 13 a 16 grados. Para las provincias cuyanas, atención, porque vamos a contar con tiempo mucho más estable, a no ser la provincia de Mendoza, con algunas lluvias y lloviznas aisladas que van a tener. Marcado descenso de temperatura también, máximas entre los 11, 12 y hasta 14 grados. Tiempo más estable ya para San Juan y San Luis, pero atención porque tenemos alerta amarilla por viento soplando del oeste para lo que va a ser la zona de la cordillera de Mendoza y algunas nevadas que también podrían llegar a afianzarse en este día viernes. Para el noroeste argentino, tiempo mucho más estable, máximas alcanzando los 12, 17 y hasta 20 grados. La presencia de la nubosidad variable, por momentos cielo despejado. Pero atención, porque la zona de alta montaña vamos a tener viento soplando del sector oeste y las ráfagas que podrían llegar a alcanzar los 85 kilómetros por hora en algunos puntos. ¿Pero qué va a pasar la Patagonia con este ingreso de frente frío ya antártico, aire polar en circulación, descenso de temperatura y más a medida que nos vamos hacia el extremo sur? Y lo destacado que en esta región vamos a contar también con alertas amarillas por vientos soplando del sector oeste, que prácticamente rige para todas las provincias de la Patagonia, a excepción de Tierra del Fuego. Atención, porque las Islas Malvinas también van a tener la presencia de estas alertas por vientos y las ráfagas que podrían llegar a alcanzar los 120 kilómetros por hora. Lo interesante también van a ser las nevadas que van a tener lugar en Neuquén, en Río Negro, en Chubut y también en Santa Cruz. Máximas que van a rondar a medida que nos vamos hacia el extremo sur de 2 grados a 3, y veamos la mínima, porque las mínimas serían incluso de 2 grados bajo cero. Esta información más detallada en infoclima.com y en todas nuestras redes sociales. Muchísimas gracias y hasta la próxima.
1: Bueno, gracias Lu, muchísimas gracias. Ahí estaba la información del clima. Señores, vamos a repasar las principales noticias, los temas más importantes de actualidad en esto que es la mañana de Dimensión con Todos. Bienvenidos, esto es la mañana de la radio.

0: Finalmente el gobierno hizo el ofrecimiento a los trabajadores estatales 3,5%, pero escuchemos a los representantes del gobierno en la mesa paritaria una vez finalizada la reunión.
1: Se hizo una propuesta, como ustedes dijeron, para que analicen ambos gremios, tanto ATE como UPCN, de una recomposición salarial del 3,5% sobre los montos remunerativos que venían percibiendo del mes de abril a efectivizarse ya con el mes de mayo. Han solicitado ambos gremios una ampliación de la propuesta y de puntos que también vienen discutiéndose con el gobierno provincial. Hemos solicitado y hemos acordado con ambos gremios un cuarto intermedio hasta el día martes, en el cual analizaremos las solicitudes que vienen haciendo ambos sindicatos, y la idea es seguir dialogando. La idea es entender cuáles son los reclamos de los trabajadores, que por supuesto son siempre justos y son escuchados por el gobierno provincial, intentar mejorar las propuestas, pero siempre dentro de lo posible, siempre dentro del contexto económico complicado que tiene la provincia. Los porcentajes que ofreció el gobierno provincial tienen que ver con las posibilidades reales que tiene la provincia de poder pagarles a los trabajadores de manera que los montos, como decía ya, a partir de este mismo mes de mayo, y que tienen que ver con el contexto económico que la provincia sufre y que no escapa también de la realidad de la Argentina. Es entendible por parte de los trabajadores que piden que pueda reverse ese porcentual y analizar un porcentual mayor. Insisto, son montos remunerativos. Nos está pidiendo también los sindicatos temas que han quedado pendientes de paritarias anteriores, que tienen que ver con los escalafones, que tienen que ver con discutir distintas cuestiones que hacen al bienestar de los trabajadores, que nos tomamos la responsabilidad de analizarlos, de discutirlos con nuestros ministros, con nuestro gobernador, y el día martes poder tener una nueva propuesta. Pero insisto, la propuesta no es que ha sido rechazada a pleno, sino que lo que se ha pedido es un cuarto intermedio, seguir discutiéndolo, seguir tratando lo que tienen que ver con distintas dificultades que tienen los trabajadores y que han venido planteándose en paritarias anteriores, y la idea es analizar esas propuestas, analizar esos pedidos que se están haciendo y sentarnos el día martes y seguir charlándolo.
0: Bueno, muy bien. Ahí estaba Ricardo Valles, secretario de Gobiernos Locales, hablando un poquito sobre la propuesta que hizo el gobierno a los gremios estatales. ¿Pero qué dicen los gremios estatales? Hablamos con la gente de ATE, el secretario general de ATE, Oscar Montes, esto nos decía.
2: Ofreció poco y nada, 3,5%, realmente una propuesta muy corta, no es una propuesta como que la podamos considerar. Dijimos que totalmente insuficiente, no alcanza, fue rechazada por la Asociación Trabajadora del Estado, y le pedimos una propuesta nueva, una propuesta que sea mucho más concisa, más contundente, que contemple la pérdida del poder adquisitivo que estamos teniendo los trabajadores y trabajadoras. Recordemos que desde que asumió este gobierno a la fecha, más del 40% del poder adquisitivo vamos perdiendo, desde el año 2023, desde la devaluación de Milei y Frigerio del 2023, más del 40% del poder adquisitivo, y hoy el 3,5% no solamente es insuficiente, sino está muy lejos de la realidad que necesitamos los trabajadores y trabajadoras para seguir avanzando y poder tener un salario medianamente digno. Realmente cuesta entender que sea una propuesta tan corta, una propuesta que no satisfaga a los intereses de los trabajadores y trabajadoras, no la pudimos considerar, y esperemos que el martes, 14 horas, en la nueva propuesta, sea una propuesta que la podamos considerar, que podamos avanzar, que podamos recuperar el poder adquisitivo y que podamos decir, bueno, en este avance que tenemos mucho mejor de lo que ofrecieron hoy. Realmente, lo único positivo, y se lo reconocimos, lo único positivo, si podemos decir que es positivo, que es remunerativo. ¿Qué quiere decir esto? Que alcanza a los jubilados y jubiladas, que alcanza a la obra social. O sea que en ese es insuficiente, totalmente insuficiente, pero por lo menos ya no es propuesta en negro, y esto es por lo menos un aliciente.
0: Oscar, ¿y qué pasa con lo que se pagaba en negro? ¿Pasa a ser remunerativo? ¿Cómo es?
2: Bueno, ahí está aquí la cuestión. ¿Qué es lo que planteó la Asociación Trabajadora del Estado? Primero, es un plan de recuperación de los que percibimos en negro que no es remunerativo. ¿Cuál va a ser el plan y la estrategia del gobierno para blanquear estas sumas en negro? Esto es un tema. Segundo, ¿cuál es el plan que tiene el gobierno para recuperar el poder adquisitivo de los trabajadores y trabajadoras? Y tercero, ¿cómo va a ser la nueva propuesta? No hay respuesta para esto, por eso que planteamos una propuesta integral. No hay respuesta para todas estas preguntas que los trabajadores y trabajadoras no nos hacen, no hay respuesta. Y al no tener respuesta, nosotros no solamente rechazamos, sino pedimos que sea una propuesta contemplativa, una propuesta amplia, que la podamos considerar en todos sus aspectos. No hay respuesta a los 17 puntos que planteamos en la paritaria. No hay respuesta tampoco. Entonces también es un tema donde los paritarios del gobierno ofrecieron 3,5%, pero nada más, 3,5%. Nosotros no podemos aceptar. Realmente quedan muchos sinsabores a estas preguntas que vos haces. Nosotros nos decimos, ¿qué va a pasar con lo que estamos presidiendo en negro? ¿Qué va a pasar con la recuperación? Y esperemos que la próxima propuesta sea mucho más abarcativa.
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0: El vicepresidente de OSER, hablamos de Ricardo García, hizo un balance de gestión y habló de que implementa la digitalización en el sistema de órdenes. Vamos a escuchar a García, que se refiere concretamente a este tema, a la digitalización y también, obviamente, al nuevo sistema para entregar órdenes en la obra social más importante que tiene la provincia de Entre Ríos. Escuchemos.
2: Es la continuidad de un proceso que ya lleva un buen tiempo dentro de la obra social. La idea es que absolutamente todos los trámites administrativos, todos los procesos que tienen que hacer nuestros afiliados para recibir los servicios de salud sean de manera digital, digital electrónica. Nosotros tenemos un programa dentro de la obra social que se llama OSER Digital, donde estamos prácticamente en las etapas finales para concluir con todos los procesos. La idea es facilitar el acceso. Nosotros vamos a llegar a un punto, y estamos muy cerca de concretarlo, donde el 90% de los trámites de la obra social se van a poder hacer desde un teléfono celular, desde una tablet, desde una computadora. La reciente novedad es que en este momento les está llegando a los afiliados cada vez que inician a través de la plataforma o inclusive cuando lo hacen presencialmente en la sede, ya está llegando la orden para concurrir directamente al médico. Hace un tiempo atrás lo que les llegaba era la notificación de que la práctica había sido autorizada y tenía que concurrir a la sede. Ahora ya no tiene que concurrir a la sede. Ahora llega la orden donde directamente la puede imprimir o concurrir al médico. Y en el futuro le va a llegar el código QR. El médico lo único que va a hacer es leer el código QR. Y el último paso, que es donde creemos que se va a finalizar con todo este proceso, es que no vamos a utilizar el correo electrónico, sino el WhatsApp que haya denunciado el afiliado, que eso es todavía mucho más accesible y mucho más amigable. Siempre quiero hacer la aclaración de que todas las sedes de la obra social van a permanecer abiertas y la atención presencial se va a mantener vigente de manera permanente. Es decir, aquellas personas que tengan algún problema de accesibilidad con las herramientas digitales, conexión a internet o por ahí, por la propia edad o la falta de costumbre, no saben manejar una plataforma digital, pueden ir concurrir a la sede y que el trámite se va a hacer presencialmente, pero de manera digital en la sede. No va a haber más papeles.
3: ¿Qué lapso de tiempo lleva la aprobación de un estudio?
2: Nosotros estamos entre las 48 y 72 horas.
0: Bueno, muy bien. Ricardo García, que es el actual vicepresidente de OSER, la obra social más importante que tiene la provincia de Entre Ríos. También, por supuesto, los gremios docentes fueron convocados a paritaria. Vamos a escuchar a Carlos Cuenca, que es el titular del CGE, hablando sobre la propuesta que se le hizo al sector docente. Escuchemos a Cuenca entonces y después la palabra de los gremios.
4: Hoy tuvimos el tercer encuentro paritario de este año. Celebramos este tipo de instancia, que nos volvamos a reunir. Hoy trajimos una propuesta, tal cual fue el compromiso, una propuesta remunerativa. Otro de los compromisos que habíamos asumido como gobierno era reunirnos dentro de los 90 días.

0: partir del 2 de marzo, estamos en el día 66, o sea que un mes antes del plazo tope nos volvimos a reunir. El gobierno hace obviamente dentro del esfuerzo y dentro de los recursos y la responsabilidad de la administración, hace el mayor esfuerzo, entiende que hace el mayor esfuerzo en esta mesa. En su momento cuando se trajo la propuesta en marzo, se trató de que los docentes no pierdan poder adquisitivo de acuerdo a la inflación de los primeros meses del año. Y esta propuesta tiene la misma validez. El último índice que se conoce a la fecha es 3,4% del índice inflacionario de marzo y trajimos de propuesta un 3,5% remunerativo que obviamente impacta también al sector pasivo. Esa es la propuesta que trajimos a la fecha. Esa propuesta fue rechazada. Los gremios hicieron un par de planteos y esos planteos obviamente nosotros pedimos un cuarto intermedio para poder analizarlos. Siempre el esfuerzo está, hay que ser obviamente responsable en la administración de los recursos. El esfuerzo con el gremio docente siempre, con todos los docentes, digamos, como una línea prioritaria de nuestro gobierno. Así que, bueno, obviamente en esa situación, antes de lo pactado y antes del límite, entendiendo que él no ha mejorado drásticamente la situación de los recursos, pero digo, por lo menos no ha marcado la caída que tenía marcada, el gobernador entendió que no era necesario llegar a ninguna fecha límite, sino adelantar para que los docentes no pierdan poder adquisitivo. Y por eso es la oferta que se trae hoy a la mesa.
1: Bueno, muy bien, 3,5%. También fue rechazado esto por los gremios docentes en la provincia de Entre Ríos. Claro, los gremios dicen, che, y todo lo que se perdió, inclusive en este primer trimestre del 2026. Rechazo por parte de los gremios. Esto manifestaban también, una vez finalizada la reunión, los gremios docentes, tanto AIMER, AMET, SADOP, UDA. Escuchemos.
2: Acabamos de salir de nuestro plenario de secretarios generales, tal como lo marca nuestro estatuto, y ahí definimos un cuarto intermedio para venir a analizar la propuesta que iba a hacer el gobierno. Ponemos en valor de que es bonificable y remunerativa, pero aún así, en acuerdo con UDA, SADOP y AMET, definimos que no estaba en condiciones para aceptarse. Por lo tanto, emplazamos al gobierno a que antes del martes haga una propuesta superadora que también responda a nuestra demanda, que tiene que ver con la inconstitucionalidad del decreto 500, que da el aumento da montos en negro como aumento, y además demandamos también que se cumpla el acuerdo paritario del año 2025, en el que nosotros estamos reclamando que se está deudando el mes de diciembre.
3: Acompañando la mesa paritaria, nosotros no somos paritarios, pero bueno, venimos a traer la voz de los docentes privados, a manifestar la preocupación que hay, como hemos manifestado ante las autoridades del CGE, lo que están pasando, la realidad de los docentes, que nos están llegando a fin de mes, el crecimiento del pluriempleo, de todo lo que significa la carrera docente, lo que está pasando, ¿sí? Así que bueno, traemos esa postura de los docentes privados, la preocupación por nuestros compañeros que la están pasando mal, y bueno, ante los aumentos en combustible, alquiler. Bueno, como dice Pachi, es preocupante la situación y es necesaria una recomposición salarial urgente.
2: Nosotros citamos un informe, una investigación del CISPER, que es el Centro de Investigación de Estudios Sociales y Políticos de Entre Ríos, que es un ámbito de la CTA de los Trabajadores, en el que se hace un análisis comparativo de la capacidad de compra del salario docente en lo que tiene que ver con la canasta básica. Y ese análisis hace que cite como punto de inicio el mes de julio del 23, donde la canasta básica, el sueldo docente tenía una capacidad de compra del 70% de lo que es la canasta básica. Y a marzo del 26 solamente tiene una capacidad del 43%. Eso habla a las claras de lo que es el deterioro del sueldo docente, tal como veníamos diciendo recién, y que hace que la docencia busque o caiga en el pluriempleo, se busque otro trabajo, se busque otra actividad, inclusive existan situaciones donde los docentes dejan justamente el trabajo docente.
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1: Bueno, muy bien, señores. Claudia Valori es la actual vocal de la Caja de Jubilaciones y Pensiones de la provincia de Entre Ríos en representación de los jubilados provinciales. Hablamos sobre la reforma del sistema previsional en la provincia de Entre Ríos con ella. También le preguntamos sobre lo que dijo el gobernador, ¿no? Rechazando en principio esta propuesta que hizo la multisectorial en la provincia de Entre Ríos, ¿no? Propuesta que llevó a lo que es el Senado en nuestra provincia. ¿Qué dijo Valori con respecto a este rechazo que hizo el gobernador y con respecto a esta reforma del sistema previsional en la provincia? Vamos a escuchar parte de lo que decía la vocal de la Caja de Jubilaciones y Pensiones de Entre Ríos.
13: Pero lo dice muy claro. O sea, nosotros no escribimos los vectores. Los vectores los presentó el gobierno. En el punto 3 de la movilidad habla bien clarito y hace referencia a la ley 27.601, habla de la movilidad por índice, que se construye, es más, se faculta al Poder Ejecutivo, que a través de su propia reglamentación, que lo hace a través de decreto, determine en qué consistiría el índice de movilidad y los periodos en los cuales se aplicará el aumento de los jubilados, que precisamente no van a coincidir con lo que tiene que ver con paritaria. Esto es clarito, no lo estamos escribiendo nosotros. Veremos lo que dice la ley.
14: Ahora, yo hablé con Antivero, secretario general de ACMER, y con Oscar Montes hace un ratito nada más, y ellos me manifestaban de que el gobierno no tiene los votos necesarios para aprobar esta modificación. ¿Cuál es la posición de ustedes?
13: No lo sabemos. Hemos charlado así en forma individual con algunos legisladores. No lo sabemos, hay que ver. Hay legisladores que directamente te dicen, yo pertenezco al oficialismo y voy a hacer lo que el gobernador me manda hacer. Y sabemos que en la Cámara de Diputados la mayoría como se alinea. No sé si alguno
14: aparte,
13: se
14: atribuye. Hay algo claro, Claudia. Con Oser también se decía lo mismo, que no estaban los votos y a último momento se dieron vuelta dos legisladores de la oposición y terminaron votando la creación de Oser.
13: Bueno, por eso precisamente el tema es concientizar a toda la sociedad, porque la verdad que si los jubilados, nuestros mayores, así como le corresponde a la sociedad cuidar a los niños, deben cuidar a sus mayores, que esta responsabilidad se visibilice, porque que los jubilados sean pobres, no solamente empobrecen a los jubilados, sino también afecta a todo lo que es la sociedad en general, porque el jubilado, ¿qué pasa? Compra al almacenero del barrio, en la farmacia, hace cortar su pasto, se toma un Uber, todo depende de las necesidades que tenga. O sea, que no es tampoco esta cuestión que dice que nos enfrentamos, que por qué nos tiene que sostener la parte privada a quienes ya trabajamos, hemos cumplido nuestra etapa laboral y fundamentalmente hemos hecho los aportes que nos corresponden. Entonces, que el gobierno ponga lo que debe poner y es hacerse cargo de sus adultos mayores hoy jubilados que trabajaron e hicieron crecer esta provincia que con tanto orgullo la defendemos. Además, un jubilado es la enfermera que ayer te cuidó, el médico que te atendió en el hospital, el policía que cuidó de tu seguridad o el docente que te recibió y te enseñó para que hoy sea lo que sea. Bueno, de esos jubilados estamos hablando, ¿no?
14: Bien. Usted sabe que el gobernador no está de acuerdo con lo que ustedes han presentado a través de la multisectorial. Lo ha hecho público hace algunas horas.
13: Sí, indudablemente que el modelo de gobierno no son ni los trabajadores ni los jubilados para el gobernador Frigerio. El modelo de él no se corresponde, no es para toda una sociedad, quizás sea para los que más tienen y no precisamente para quienes dejaron toda su vida trabajando y haciendo que esta provincia sea. No sé si él ha vivido todo su tiempo acá en Entre Ríos, creería que no, porque lo conocemos más de otros lugares que de nuestra entrerrianía, pero quienes pertenecemos, nos hemos nacido, creado y seguimos viviendo en esta provincia, sabemos todo lo que hemos aportado para que Entre Ríos sea lo que es.
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1: Vamos con datos del tiempo, presentamos.
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2: Bueno, ciclogénesis, señor, esta palabra tan utilizada en este último tiempo, ¿no? Un frente frío, se adelanta el clima invernal con mínimas de 7 grados para este fin de semana que se inicia en el día de hoy. El Servicio Meteorológico Nacional anuncia frío polar para muchas zonas del país. En la provincia de Entre Ríos, atención, mínimas de 7 grados para el fin de semana. Se anuncian, por ejemplo, para el sábado mínima de 7 y el domingo mínima de 6 grados, ¿eh? Tras el fuerte cambio de tiempo provocado por la ciclogénesis que afectó a varias regiones del país, marcado ingreso de aire frío hará desplomar las temperaturas a partir de este viernes y durante todo el fin de semana el recambio de masa de aire comenzará a sentirse con mayor fuerza desde este día viernes, exactamente. De esta manera se va a consolidar el ingreso de aire de origen polar que marcará el pulso meteorológico en los próximos días. Temperaturas de invierno vamos a tener, a pesar de que estamos obviamente en el otoño. Para el día de hoy la máxima no va a superar los 13 grados. Para mañana sábado, máxima de 12, atención, sí, máxima de 12 y mínima de 7. Para el domingo, máxima de 12, mínima de 6. El lunes, la mínima será de 4 grados y la máxima de 15. El martes 12 de mayo la mínima será de 5, la máxima será de 17. Comienza a subir un poquito la temperatura a partir del próximo miércoles 13 de mayo, según lo que anticipa el Servicio Meteorológico para toda esta zona.
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1: Bueno, muy bien, señores. Vamos a repasar la portada de los diarios. Renunció Santiago Lauman, ¿no? Muchos habían celebrado cuando Lauman, bueno, había asumido el frente, no al frente, sino dentro del CGE. Bueno, renunció ayer al Consejo General de Educación por diferencias con su presidente, Carlos Cuenca. Santiago Lauman presentó su renuncia al cargo de vocal del Consejo de Educación, en el que había sido designado por el propio gobernador Rogelio Frigerio. Lauman, con acuerdo constitucional del Senado, llegó con Alicia Fregonese, quien completó el elenco de vocales con Elsa Chapuis y Carla Duré. En los corrillos del CGE señalaban la falta de relación de Lauman con el actual presidente Carlos Cuenca. Es más, Lauman casi no asistía a las reuniones del organismo en este último tiempo. De igual modo, el funcionario no se va a retirar de la función educativa. La chance más probable es que desembarque en el área de educación superior, pero de momento nada está definido. La dimisión de Lauman fue presentada ante el gobernador Frigerio y de allí irá para tratamiento en la Comisión de Acuerdos del Senado, instancia donde había conseguido el aval constitucional. Había un acuerdo del Senado donde el gobierno tiene minoría, digamos, para que la gente entienda, para que Lauman fuera nombrado, no como Cuenca, presidente del CGE, que lo nombra el gobernador, es un funcionario político. En el caso de Lauman, había acuerdo del Senado para su nombramiento. Bueno, Lauman estimó que su renuncia será aceptada, aunque siguiendo los pasos de rigor, uno ya cumplió un tiempo objetivo y es hora de dar un paso al costado y permitir que la gente quiera trabajar con el nuevo presidente del CGE. A comienzos del 2024, cuando su pliego empezó a ser analizado por la Comisión de Acuerdos del Senado, los organismos de derechos humanos impugnaron su candidatura, pero igualmente hubo acuerdo y Lauman asumió. Lo que sí, bueno, se sabe de que renuncia por diferencias con el actual presidente del Consejo de Educación. Por la caída de actividad, Loma Negra paraliza hasta fin de año el horno principal de su planta de Olavarría. La crisis que atraviesa el sector de la construcción sumó un nuevo capítulo con la decisión de que Loma Negra decidió mantener detenido hasta fin de año el horno principal de su planta, ubicada en Olavarría, Buenos Aires. La medida responde a un fuerte descenso de la actividad y al excedente acumulado durante los últimos meses.

Bueno, finaliza hoy el cronograma de pagos de la Administración Pública Provincial. El gobierno entrerriano completa hoy el último tramo para activos y pasivos de la Administración Pública en la provincia de Entre Ríos. Hay que decir que hoy está finalizando el cronograma de pago de haberes correspondiente al mes de abril para trabajadores activos y pasivos de la Administración Pública entrerriana. Finaliza este viernes 8 de mayo, según informó el propio gobierno, ¿no? Hoy están cobrando haberes superiores a los 2.200.001 hasta terminar. Hoy haberes superiores a 2.200.001 hasta terminar.

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2: Bueno, 7:20 ya en la República Argentina, 7:20 de la mañana. Estamos haciendo Dimensión con todos hasta las 12 del mediodía con toda la información y los temas más importantes de actualidad. www.arcast.com.ar/fmdimensión, ahí nos encontrás. www.arcast.com.ar/fmdimensión, nos encontrás ahí, www.arcast.com.ar/fmdimensión. Bueno, ¿sabés qué es el PPF para parabrisas? Es otro tipo de film, también protector, pero diseñado especialmente para vidrios, y en este caso con función fotocromática. ¿Qué significa fotocromática? Bueno, que el film se oscurece con la luz solar, rayos UV, y se aclara cuando baja la luz. ¿Para qué sirve? Bueno, reduce el encandilamiento del sol, filtra rayos UV, mejora el confort visual del que maneja, en algunos casos ayuda contra impactos leves, pero no reemplaza, obviamente, un parabrisas. También tenemos el PPF para carrocería. Es una película transparente de poliuretano que se coloca sobre la pintura del auto, y protege contra piedritas en la ruta, obviamente, rayones leves, marca de llaves, uñas, insectos, suciedad. Tienen propiedades autocurativas, ¿no? Con calor se borran las microrayas, por ejemplo. Mantiene el brillo original de la pintura de tu auto. 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
2: Bueno, habló el representante de Entre Ríos en la región centro, ¿no? Bueno, habló sobre la delicada investigación judicial contra el jefe de gabinete Manuel Adorni por presunto enriquecimiento ilícito. Dijo que la administración libertaria necesita despejar rápidamente las sospechas para no afectar la principal bandera política que tiene que tienen los libertarios, que es luchar contra la casta. El gobierno nacional ganó por una demanda de la sociedad de transparencia, por eso está hoy en el gobierno, y ante esta imperiosa necesidad de demostrar que lo que se sospecha de Adorni no es tal, se necesita que ya aclare la situación, dijo Benedetti.
4: Sí, el gobierno nacional ganó, fue precisamente por una demanda de la sociedad de transparencia, de quita de privilegios, y entonces están ante una, yo digo, imperiosa necesidad del gobierno nacional de demostrar que lo que se sospecha no es tal. Y bueno, me parece que hoy estamos en un día importante, hoy, mañana, pasado, donde el funcionario, que es un funcionario sumamente importante, sospechado, pueda demostrar que las sospechas son infundadas. Yo creo que de lo contrario se hace mucho daño el gobierno nacional, porque es un gobierno que en teoría vino a reparar. El gobierno nacional ganó fue precisamente por una demanda de la sociedad de transparencia, de quita de privilegios, y entonces están ante una, yo digo, imperiosa necesidad del gobierno nacional de demostrar que lo que se sospecha no es tal. Y bueno, me parece que hoy estamos en un día importante, hoy, mañana, pasado, donde el funcionario, que es un funcionario sumamente importante, sospechado, pueda demostrar que las sospechas son infundadas. Yo creo que de lo contrario se hace mucho daño el gobierno nacional, porque es un gobierno que en teoría vino a reparar viejos vicios.
2: Bueno, muy bien, ahí estaba, Benedetti hablando sobre la necesidad del gobierno de aclarar la situación de Manuel Adorni, el actual jefe de gabinete.
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Muy bien, señores. 7:51 de la mañana. Finaliza este viernes el cronograma de pagos de la Administración Pública Provincial. Hablamos de activos y pasivos. Hoy se está pagando el último tramo, la última jornada de acreditación de haberes será en el día de hoy para aquellos que cobran más de 2.200.001 hasta terminar. Los pagos se realizaron de manera escalonada durante, obviamente, toda esta semana, de acuerdo con los tramos salariales establecidos. El cronograma había comenzado el pasado viernes 1 de mayo con la acreditación de aquellos que perciben el primer tramo. Y bueno, hoy finaliza 2.200.001 hasta terminar entonces activos y pasivos de la Administración Pública.

Ya vamos a hablar en un ratito sobre el tema paritaria. Va a estar la gente de UPCN acá visitándonos. Están acá en la ciudad, ¿no? Bueno, van a estar visitándonos en un rato nada más. Hablar un poquito sobre el tema paritaria. ¿Cuál es la posición de UPCN en esto? Ya sabemos la de ATE, porque hace un rato compartíamos la nota que le hacíamos a Oscar Montes, secretario general de ATE en la provincia de Entre Ríos. Y vamos a escuchar ahora, en un rato, la palabra de la gente de UPCN. A ver qué opinión tiene con respecto a este ofrecimiento del gobierno del 3,5%, ¿no? ¿Cuál es la posición? ¿Qué posición tienen con respecto a la reforma del sistema previsional? Entre otras cosas, van a estar hoy acá en la radio en un ratito, en vivo, obviamente vamos a estar a través de la radio y el canal también con la gente de UPCN.

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2: Bueno, sigue la protesta en el municipio de Villa Elisa. Municipales están en alerta por posibles descuentos que habría manifestado la gente del Ejecutivo de la Municipalidad de Villa Elisa. El conflicto entre el municipio y sus trabajadores suma nuevos capítulos por estas horas y señales de endurecimiento en medio de negociaciones paritarias que no logran destrabarse, ¿no? Los dos gremios que representan a los empleados sostienen medidas de fuerza y advierten por una posible escalada si no hay mejora en la propuesta salarial por parte de quien está al frente, el Ejecutivo Susana Lambert. Desde el sindicato manifestaron que el eje central de la disputa radica en la negativa del Ejecutivo a reconocer el ajuste por costo de vida correspondiente al primer semestre del año. Desde febrero estamos con negociaciones para convenio 2026. De parte de los trabajadores se pide el costo de vida semestral, según indica el índice, y hoy el Ejecutivo solo quiere dar el 10% y olvidarse del costo de vida, afirmaron desde el sindicato. En este sentido, sostuvo que la oferta oficial quedaría por debajo de la inflación estimada. Se estipuló que durante el primer semestre la inflación será entre un 14 y un 15%. Estaremos perdiendo un 5% del poder adquisitivo, ¿no? Remarcaron además que este mecanismo de actualización no implica una mejora real del salario, sino la conversión del ingreso. Hace más de 20 años se viene trabajando por el costo de vida, no es un aumento, es solamente no perder el poder adquisitivo, manifestaron los trabajadores. Del sector sindical insistieron en que la salida del conflicto depende de una mejora de la oferta salarial. La única forma de destrabar esto es que el Ejecutivo de Villa Elisa puede ofrecer, por lo menos pagar lo que es el costo de vida del primer semestre de este y el proyectado para este 2026. Después, si las diferencias se pagan en 2 o 3 meses, la gente no tiene problemas, concluyó el dirigente sindical. Mientras tanto, el escenario sigue abierto con un clima de creciente tensión entre los trabajadores y el Ejecutivo Municipal, que ahora amenaza con descuentos a quienes realicen los reclamos. Una medida que se va endureciendo con el correr de las horas. Continúan en alerta y lo que están pidiendo concretamente es que se cumpla con lo que se había pactado. Concretamente es eso lo que se pide. Y hay señales de endurecer la medida en medio de negociaciones paritarias que, reitero, no logran destrabarse en Villa Elisa.

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0: estamos en los...
1: Bueno, muy bien, señores. Acá estamos en la mañana de Dimensión con todos. 3445-407820 para que te puedas comunicar. Estamos a través de la www.arcast.com.ar/FM Dimensión. Ahí nos encontrás en la web. www.arcast.com.ar/FM Dimensión. Ahí nos encontrás en la web. www.arcast.com.ar/FM Dimensión.
0: Aunque sea una vez al año,
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1: Muy bien, nos vamos a las noticias de la hora. Son las 8 en punto, tiempo de títulos.
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1: La temperatura actual en nuestra ciudad es de, a esta hora de la mañana, 8 grados, la humedad del 72%. La presión 1001 hectopascales, viento del sector sudoeste a 7 kilómetros la hora.
5: Locales.
1: La paritaria pasó a cuarto intermedio la propuesta del gobierno a estatales y docentes. La provincia presentó una propuesta salarial remunerativa del 3,5% para docentes y estatales. Los gremios rechazaron la oferta y pidieron mejorarla, por lo que se pasó un cuarto intermedio para la próxima semana.
5: Nacionales.
1: Por la caída de la actividad, Loma Negra paraliza hasta fin de año el horno principal de su planta en Olavarría. La crisis que atraviesa el sector de la construcción sumó un nuevo capítulo con la decisión de Loma Negra de mantener detenido hasta fin de año el horno principal de su planta ubicada en Olavarría, provincia de Buenos Aires. La medida responde al fuerte descenso de la actividad.

0: internacionales.
1: Donald Trump amenaza a Irán con nuevos ataques si no firma el acuerdo de manera rápida. El presidente de Estados Unidos advirtió que aumentará la ofensiva militar contra Irán si no avanza un acuerdo para reabrir el estrecho de Hormuz. El presidente de Estados Unidos, Donald Trump, amenazó a Irán con nuevos ataques militares si no acepta rápido la propuesta de acuerdo impulsada por Washington para poner fin al conflicto y reabrir el estrecho de Hormuz. La temperatura actual 7 grados 8 décimas, la humedad del 72%, la presión 1001 hectopascales, viento del sector sudoeste a 7 kilómetros la hora. La máxima prevista para hoy 12 grados.

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2: Bueno, muy bien, habíamos adelantado la visita de gente de UPCN. Estamos con Pamela Encina y Ramón Dietz, de la Comisión Directiva UPCN. ¿Cómo les va? ¿Cómo andan?
3: Buenos días.
4: Día a la audiencia.
5: Hola, muy buenos días.
2: ¿Todo bien?
5: Todo bien, acá estamos, arrancando la actividad tempranito.
2: Bueno, ¿qué actividad van a desarrollar hoy? No sé qué quiere comenzar.
3: Sé que van a estar reunidos en el marco del instructivo de recategorización de los empleados de la Administración Pública Provincial, trabajando y trayendo información y capacitaciones para nuestros afiliados y para todos los trabajadores de la Administración Pública, para que terminar esta tercera etapa que comenzó ahora, que va hasta el 31-12, para que puedan recategorizar a aquellos que no hayan realizado capacitaciones.
2: Bueno, ¿cómo han tomado la reunión de ayer de paritaria y este ofrecimiento del 3,5?
5: Y bueno, es un tema que es una preocupación para todos los trabajadores del Estado, que tiene que ver con este sueldo, ¿no?, que en este momento se hace difícil sostener la vida cotidiana, así que hay mucha expectativa de parte de los trabajadores. Y desde UPCN, bueno, se presentó la negociación, se recepcionó la oferta del gobierno. Por supuesto que en este contexto siempre va a ser insuficiente lo que se presente. De todas maneras, sabemos que hay una situación económica que es muy compleja, entonces se recepcionó la oferta del gobierno, que consiste en un aumento del 3,5, que además se aplica a la suma fija que ya se había abonado, y bueno, estamos en proceso de análisis para una próxima reunión y ver si podemos avanzar o no con esa propuesta.
2: ¿Esto pasó, Ramón, un cuarto intermedio hasta la semana que viene?
3: Pasó hasta el 14, un cuarto intermedio. Bueno, como decía Pamela, es una situación compleja, sabemos, digamos, lo que es los recortes en la coparticipación, tanto a la provincia como a los municipios, o sea que todo esto, toda esta cola de ajustes viene e impacta por ahí en lo que es la mejora salarial de los trabajadores. Trabajadores que hoy se están en una situación de amenaza constante por un ajuste que se viene haciendo, digamos, y este achique de la administración pública. Y también esto nos trae a hoy a visitar este departamento, a estar más presente, a fortalecer y reforzar el trabajo al lado del compañero, porque hay muchas situaciones y muchos trabajadores que todavía no han podido acceder a su planta permanente, que están con una estabilidad por ahí precaria. Así que bueno, por eso también es nuestro trabajo en el territorio, poder reforzar.
2: Bien. Y con respecto al sistema previsional y esto que se pretende hacer, ¿cuál es la posición del gremio?
5: Bueno, la posición del gremio tiene que ver con la discusión. Es una situación real que la caja, como viene, no se puede sostener por cuestiones presupuestarias. No, estamos en una relación de uno a uno, trabajadores y pasivos, y con un déficit muy grande. Eso es una cosa que no se puede negar, estamos todos de acuerdo con esa realidad. No estamos de acuerdo con los vectores que planteó el gobierno como modificación. Todavía no trascendió el proyecto concreto, pero sí trascendieron algunas ideas de cambio que nos parece que hay que discutir. Nuestro sector no es el más deficitario en ese sentido. Es que nosotros planteamos que si hay que hacer una modificación, que sabemos que hay que hacerla, hay que discutirla, con los trabajadores y hay que atacar las cuestiones de fondo. En ese sentido, nosotros tenemos equipos técnicos que están trabajando en las propuestas del sindicato. Por ahora, en base a los vectores que se han presentado en el momento del proyecto, nos sentaremos a discutir el proyecto. Para nosotros lo más importante es, como trabajadores, estar en la discusión. Estar en la discusión y que justamente se termine acordando algo que favorezca a la mejora de la caja, pero a la mejora real, y que no sea a costa siempre de los trabajadores y mucho menos de nuestro escalafón exclusivamente, que no es el más deficitario.
2: Ramón.
3: Exacto, sí. Es una preocupación aún si el tema no hubiera estado en debate hoy y la provincia no hubiera salido con esta intención de modificar. Es una preocupación la caja de jubilaciones. Sabemos, digamos, el déficit, sabemos que esto es insostenible, no tiene un margen de no más de 5 o 6 años de contención económica y presupuestaria la caja de jubilaciones. O sea que es el momento de dar la discusión. Y bueno, es con los trabajadores y ver ese déficit, que no es el escalafón general o el escalafón nuestro quien lo genera. Por eso no queremos ser nosotros tampoco, los del escalafón general, tener que resolver y que seamos nosotros los que aportamos de vuelta otro 3%, por así decirlo.
2: Bien. ¿El gremio sigue siendo mayoritario en la provincia?
5: Así es.
2: Digo porque se han escuchado algunas otras cosas
3: No, nosotros estamos ampliamente mayoritario y en cualquier momento, si se hace de vuelta la reválida de los sindicatos ATU-PCN, seguramente estamos con las afiliaciones que estamos recibiendo en los últimos meses, posibilidad de conseguir un espacio más en la paritaria. Uh-huh. O el otro gremio perder un espacio, también puede ser.
5: Bien. Sí, y cosas se dicen siempre.
2: También, bueno, pero
5: seguimos en la mesa paritaria.
2: Se había anunciado de que había pasado a ser mayoritario ATE, digamos, el propio secretario general lo dijo, por eso te pregunto de si sigue siendo el gremio.
3: No, nosotros estamos arriba en 3.000 votos, 3.000 afiliaciones, 3.000 fichas de afiliaciones, que es hoy muy difícil revertirla, y en un potencial que venimos acá y estamos sumando constantemente más afiliaciones.
2: Contar a la gente por qué la importancia de ser mayoritario en realidad.
3: Exactamente,
2: ¿qué es lo que se logra
3: sí,
2: con esto?
3: Nosotros tenemos la representación de los espacios dentro de la mesa paritaria, uh-huh. Se reparten entre los gremios que se sientan en la mesa, que tienen personalidad gremial, no personalidad jurídica. Eso hay que dejarlo claro, porque por ahí nos encontramos que andan otros sindicatos que no tienen personalidad gremial. Uh-huh. Y estos dos gremios se reparten los espacios para sentar, ocupar las bancas en la paritaria, o los espacios, digamos, de representación. Y acá es donde, por la cantidad de afiliaciones que tiene cada sindicato, estos espacios, ocupa de 5 espacios, se reparten 5 y 3, que son hoy, o posibilidad de acceder a uno más según las afiliaciones que se incorporan todos los meses.
5: Bien. Exactamente, y el dato objetivo que tenemos es la composición de la mesa paritaria. Si hay dudas, el sindicato mayoritario ocupa 3 lugares y el minoritario ocupa 2 lugares. Uh-huh. Entonces, si hay dudas, hay que mirar cómo está la mesa paritaria, porque los números se revisan año a año.
2: Bien, ¿y cómo es la situación en Tala, Ramón?
3: Nosotros en Tala estamos en una situación, tenemos una buena masa de afiliados, uh-huh. No ha habido bajas. Y hoy sí tenemos muchas incorporaciones. También teníamos, es un departamento que nosotros no era fuerte para nosotros. No tampoco porque haya otros sindicatos, sino que porque nosotros no hemos llegado en tiempo y forma por ahí a hacer un trabajo en el territorio. Y sí estamos dispuestos a trabajar el territorio, ya estamos viniendo, digamos.
2: ¿Ya hay representantes en la ciudad?
3: Hoy estamos armando una reunión para armar el cuerpo de delegados.
2: Bien.
3: Hoy no tenemos, tenemos una reunión.
2: O sea, hoy van a salir los delegados.
3: No,
2: o
3: hoy hacemos la primera reunión. Bien. Donde se postulan, porque queremos representar a todos los sectores, uh-huh. Salud, educación, comedores, todos los que estén, los organismos que estén en el departamento. Y para nosotros un lindo desafío, un lindo departamento y muy buena recepción. Eso lo estamos sorprendidos por la recepción. Y tenemos también buena llegada con los organismos de la provincia para dar la respuesta al trabajador, que por ahí estar en el interior de la provincia, todo está centrado en Paraná y cosas uh-huh. que se pueden resolver no se resuelven.
2: ¿Cuánto hace que están acá en la ciudad?
5: Nosotros en esta oportunidad que venimos uh-huh. viajando ya hace 2 meses.
2: Bien, ¿y con qué se han encontrado? ¿Qué necesidad tienen los trabajadores?
5: Las necesidades de los trabajadores del Estado son más o menos las mismas en toda la provincia, digamos. Concretamente tienen que ver con cuestiones de sector. No hemos encontrado acá tanto una constante, que son las cuestiones edilicias. Uh-huh. Eso nos ha sorprendido uh-huh. gratamente, ¿no? Y después situaciones de suplencias, irregularidades con respecto al proceso de recategorización, es lo que más nos han planteado, personas a las que no les llegaba la notificación, la necesidad de capacitación. De hecho, como decía Ramón hoy temprano, eso es lo que nos trae, que no había una oferta concreta para el trabajador de Tala para poder recategorizar. Vinimos con esa oferta primero porque una compañera insistió, que está acá presente, ¿sabes? Que era necesario acá en el territorio, y ya planteamos un plan de desarrollo de la localidad fuertemente centrado en tener referentes locales. A nosotros nos parece que, como decía Ramón, no es necesario que todo se centre en Paraná o en las ciudades más grandes, sino que cada departamento tenga un grupo de representantes locales que pueda atender estas necesidades que nos presentan, ¿no? Así que estamos con un plan de trabajo orientado a eso, a conformar los equipos. Uh-huh. Y de paso, si me permitís, aprovechamos el espacio para invitar a todos los trabajadores que tengan ganas de sumarse a estos equipos de trabajo y aprender de las cuestiones gremiales y demás, que vengan, que estamos abiertos y a disposición.
2: Bien, ¿esto va a ser hoy? ¿A qué hora, Ramón?
3: A las 9 tengo una reunión hoy con una capacitación de formación sindical para futuros delegados. Uh-huh. Entender, para nosotros es muy estratégico el delegado. Nosotros tenemos cuerpo de delegados, hoy alrededor de 630 delegados en la provincia, altamente capacitados. Nosotros, yo y Pamela, integramos lo que es la Secretaría de Capacitación de UPCN. y venimos con venimos con una complejidad que tenemos trabajadores de 8 o 10 años que nunca han hecho una capacitación. Uh-huh. Entonces hoy el instructivo reincorporó a la recategorización un complemento más, que es que tienen que tener capacitación.
2: ¿Sí o sí?
3: Sí, uh-huh, o sí.
2: Bien.
5: Así es.
2: ¿Y en qué etapa se encuentra eso? Porque si se viene hablando tanto del tema recategorización, ¿en qué etapa está hoy?
3: Hoy estamos transitando lo que es para la tercera etapa, que va a ser capacitaciones hasta el 31-12.
2: Bien.
3: La etapa número uno se cerró sin ninguna dificultad, ya se está, entiendo que el mes que viene tendrían que salir ya las primeros las recategorizaciones.
2: Bien, ya el mes que viene entonces,
3: sí,
2: la
3: sí,
2: primera.
3: Sí, sí. Bien. La segunda ya está en proceso de evaluación y de seguimiento, pero no hubo muchas dificultades. Y transitando la tercera, que ya, como te decía, hasta el 31-12 van a poder acreditar capacitaciones. Y perdón, me faltó la segunda, que impactaría a partir del primero del 8.
2: Primero
3: de agosto.
2: Primero, bien.
3: Así como el sueldo de julio ya tendría que salir.
2: Ya tenía que impactar la segunda etapa. La segunda,
5: sí,
2: etapa.
5: Ahí llevarle tranquilidad a los trabajadores, que todavía no se habilitó la carga de la segunda etapa. Uh-huh. Porque cada trabajador debe cargar las capacitaciones. Ya se cargó la primera, todavía no se habilitó la carga de la segunda, pero sí ya se llevaron adelante todas las formaciones y capacitaciones, que es una consulta que nos hacen mucho, por ahí compartir un poco eso. Y sumar que nuestro secretario general ya nos propuso hace varios años la capacitación como eje del desarrollo del trabajo público, porque nosotros creemos realmente en un trabajador del Estado que esté formado, que esté capacitado, que pueda llevar adelante su tarea cada día de una mejor manera, y por eso tenemos un desarrollo de la Secretaría de Capacitación muy fuerte en todo el territorio y como una política estratégica de nuestro sindicato planteada ya hace varios años. Tenemos tres escuelas escuelas de oficio y una escuela secundaria, y nos planteamos también como seguir ampliando esa oferta, invitar a todos los trabajadores a formarse, a capacitarse. Bueno, esta también es una impronta que le da nuestra secretaria de capacitación, que es Adriana Sattler, esto de trabajar muy fuerte en cada territorio el tema de hablar también de temas de actualidad, ¿no? Estamos hablando de inteligencia artificial, estamos hablando de la incorporación de las distintas herramientas tecnológicas al trabajo del Estado. Los

0: Bueno, les agradezco mucho la visita.
1: A disposición.
0: Por
1: Muchas
0: favor.
1: gracias a vos por recibirnos.
0: No, por favor. Bueno, muy bien. Hacemos una pausa breve. Ya regresamos. Estamos con más Dimensión con todos hasta las 12 del mediodía.
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0: Finalmente el gobierno hizo el ofrecimiento a los trabajadores estatales 3,5%, pero escuchemos a los representantes del gobierno en la mesa paritaria una vez finalizada la reunión.
5: Se hizo una propuesta, como ustedes dijeron, para que analicen ambos gremios, tanto ATE como UPCN, de una recomposición salarial del 3,5% sobre los montos remunerativos que venían percibiendo del mes de abril a efectivizarse ya con el mes de mayo. Han solicitado ambos gremios una ampliación de la propuesta y de puntos que también vienen discutiéndose con el gobierno provincial. Hemos solicitado y hemos acordado con ambos gremios un cuarto intermedio hasta el día martes, en el cual analizaremos las solicitudes que vienen haciendo ambos sindicatos, y la idea es seguir dialogando. La idea es entender cuáles son los reclamos de los trabajadores, que por supuesto son siempre justos y son escuchados por el gobierno provincial, intentar mejorar las propuestas, pero siempre dentro de lo posible, siempre dentro del contexto económico complicado que tiene la provincia. Los porcentajes que ofreció el gobierno provincial tienen que ver con las posibilidades reales que tiene la provincia de poder pagarles a los trabajadores de manera ejecutiva los montos, como decía ya, a partir de este mismo mes de mayo, y que tienen que ver con el contexto económico que la provincia sufre y que no escapa también de la realidad de la Argentina. Es entendible por parte de los trabajadores que piden que pueda reverse ese porcentual y analizar un porcentual mayor. Insisto, son montos remunerativos. Nos está pidiendo también los sindicatos temas que han quedado pendientes de paritarias anteriores, que tienen que ver con los escalafones, que tienen que ver con discutir distintas cuestiones que hacen al bienestar de los trabajadores, que nos tomamos la responsabilidad de analizarlos, de discutirlos con nuestros ministros, con nuestro gobernador, y el día martes poder tener una nueva propuesta. Pero insisto, la propuesta no es que ha sido rechazada a pleno, sino que lo que se ha pedido es un cuarto intermedio, seguir discutiéndolo, seguir tratando lo que tienen que ver con distintas dificultades que tienen los trabajadores y que han venido planteándose en paritarias anteriores, y la idea es analizar esas propuestas, analizar esos pedidos que se están haciendo y sentarnos el día martes y seguir charlándolo.
0: Bueno, muy bien. Ahí estaba Ricardo Valles, secretario de Gobiernos Locales, hablando un poquito sobre la propuesta que hizo el gobierno a los gremios estatales. ¿Pero qué dicen los gremios estatales? Hablamos con la gente de ATE, el secretario general de ATE, Oscar Montes, esto nos decía.
6: Ofreció poco y nada, 3,5%, realmente una propuesta muy corta, no es una propuesta como que la podamos considerar. Dijimos que es totalmente insuficiente, no alcanza, fue rechazada por la Asociación Trabajadora del Estado, y le pedimos una propuesta nueva, una propuesta que sea mucho más concisa, más contundente, contemple la pérdida del poder adquisitivo que estamos teniendo los trabajadores y trabajadoras. Recordemos que desde que asumió este gobierno a la fecha, más del 40% del poder adquisitivo vamos perdiendo, desde el año 2023, desde la devaluación de Milei y Frigerio del 2023, más del 40% del poder adquisitivo, y hoy el 3,5%.

0: no solamente insuficiente, sino está muy lejos de la realidad que necesitamos los trabajadores y trabajadoras para seguir avanzando y poder tener un salario medianamente digno. Realmente cuesta entender que sea una propuesta tan corta, una propuesta que no satisfaga a los intereses de los trabajadores y trabajadoras, no la pudimos considerar, y esperemos que el martes, 14 horas, en la nueva propuesta, sea una propuesta que la podamos considerar, que podamos avanzar, que podamos recuperar el poder adquisitivo y que podamos decir, bueno, en este avance que tenemos mucho mejor de lo que ofrecieron hoy. Realmente, lo único positivo, y se lo reconocimos, lo único positivo, si podemos decir que es positivo, que es remunerativo. ¿Qué quiere decir esto? Que alcanza a los jubilados y jubiladas, que alcanza a la obra social. O sea, que en ese es insuficiente, totalmente insuficiente, pero por lo menos ya no es propuesta en negro, y esto es por lo menos un aliciente.
1: Oscar, ¿y qué pasa con lo que se pagaba en negro?
0: Bueno, ahí está aquí la cuestión. ¿Qué es lo que planteó la Asociación Trabajadora del Estado? Primero, es un plan de recuperación de los que percibimos en negro, que no es remunerativo. ¿Cuál va a ser el plan y la estrategia del gobierno para blanquear estas sumas en negro? Esto es un tema. Segundo, ¿cuál es el plan que tiene el gobierno para recuperar el poder adquisitivo de los trabajadores y trabajadoras? Y tercero, ¿cómo va a ser la nueva propuesta? No hay respuesta para esto, por eso que planteamos una propuesta integral. No hay respuesta para todas estas preguntas que los trabajadores y trabajadoras no nos hacen. No hay respuesta. Y al no tener respuesta, nosotros no solamente rechazamos, sino pedimos que sea una propuesta contemplativa, una propuesta amplia, que la podamos considerar en todos sus aspectos. No hay respuesta a los 17 puntos que planteamos en la paritaria. No hay respuesta tampoco. Entonces también es un tema donde los paritarios del gobierno ofrecieron 3,5%, che, pero nada más, 3,5%, nosotros no podemos aceptar. Realmente quedan muchos sinsabores a estas preguntas que voy a hacer. Nosotros nos decimos, ¿qué va a pasar con lo que estamos presidiendo en negro? ¿Qué va a pasar con la recuperación? Y esperemos que la próxima propuesta sea mucho más abarcativa.
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0: El vicepresidente de OSER, hablamos de Ricardo García, hizo un balance de gestión y habló de que implementa la digitalización en el sistema de órdenes. Vamos a escuchar a García, que se refiere concretamente a este tema, a la digitalización y también, obviamente, al nuevo sistema para entregar órdenes en la obra social más importante que tiene la provincia de Entre Ríos. Escuchemos.
2: Es la continuidad de un proceso que ya lleva un buen tiempo dentro de la obra social. La idea es que absolutamente todos los trámites administrativos, todos los procesos que tienen que hacer nuestros afiliados para recibir los servicios de salud sean de manera digital electrónica. Nosotros tenemos un programa dentro de la obra social que se llama OSER Digital, donde estamos prácticamente en las etapas finales para concluir con todos los procesos. La idea es facilitar el acceso. Nosotros vamos a llegar a un punto, y estamos muy cerca de concretarlo, donde el 90% de los trámites de la obra social se van a poder hacer desde un teléfono celular, desde una tablet, desde una computadora. La reciente novedad es que en este momento le está llegando a los afiliados cada vez que inician a través de la plataforma, o inclusive cuando lo hacen presencialmente en la sede, ya está llegando la orden para concurrir directamente al médico. Hace un tiempo atrás lo que le llegaba era la notificación de que la práctica había sido autorizada y tenía que concurrir a la sede. Ahora ya no tiene que concurrir a la sede. Ahora llega la orden donde directamente la puede imprimir o concurrir al médico. Y en el futuro le va a llegar el código QR. El médico lo único que va a hacer es leer el código QR. Y el último paso, que es donde creemos que se va a finalizar con todo este proceso, es que no vamos a utilizar el correo electrónico, sino el WhatsApp que haya denunciado el afiliado, que eso es todavía mucho más accesible y mucho más amigable. Siempre quiero hacer la aclaración de que todas las sedes de la obra social van a permanecer abiertas y la atención presencial se va a mantener vigente de manera permanente. Es decir, aquellas personas que tengan algún problema de accesibilidad con las herramientas digitales, conexión a internet o por ahí, por la propia edad o la falta de costumbre, no saben manejar una plataforma digital, pueden ir concurrir a la sede y que el trámite se va a hacer presencialmente, pero de manera digital en la sede. No va a haber más papeles.
0: Bueno, muy bien. Ricardo García, que es el actual vicepresidente de OSER, la obra social más importante que tiene la provincia de Entre Ríos. También, por supuesto, los gremios docentes fueron convocados a paritaria. Vamos a escuchar a Carlos Cuenca, que es el titular del CGE, hablando sobre la propuesta que se le hizo al sector docente. Escuchemos a Cuenca entonces y después la palabra de los gremios.
3: Hoy tuvimos el tercer encuentro paritario de este año. Celebramos este tipo de instancia, que nos volvamos a reunir. Hoy trajimos una propuesta, tal cual fue el compromiso, una propuesta remunerativa. Otro de los compromisos que habíamos asumido como gobierno era reunirnos dentro de los 90 días. A partir del 2 de marzo, estamos en el día 66, o sea que un mes antes del plazo tope nos volvimos a reunir. El gobierno hace, obviamente, dentro del esfuerzo y dentro de los recursos y la responsabilidad de la administración, hace el mayor esfuerzo, entiende que hace el mayor esfuerzo en esta mesa. En su momento, cuando se trajo la propuesta en marzo, se trató de que los docentes no pierdan poder adquisitivo, recuerdo la inflación de los primeros meses del año, y esta propuesta tiene la misma validez. El último índice que se conoce a la fecha es 3,4% del índice inflacionario de marzo, y trajimos de propuesta un 3,5 remunerativo, que obviamente impacta también al sector pasivo. Esa es la propuesta que trajimos a la fecha, esa propuesta fue rechazada, los gremios hicieron un par de planteos, y esos planteos obviamente nosotros pedimos un cuarto intermedio para poder analizarlos. Siempre el esfuerzo está, hay que ser obviamente responsable en la administración de los recursos, el esfuerzo con el gremio docente siempre, con todos los docentes, digamos, como una línea prioritaria de nuestro gobierno. Así que bueno, obviamente en esa situación, antes de lo pactado y antes del límite, entendiendo que él no ha mejorado drásticamente la situación de los recursos, pero digo, por lo menos no ha marcado la caída que tenía marcada, el gobernador entendió que no era necesario llegar a ninguna fecha límite, sino adelantar para que los docentes no pierdan poder adquisitivo, y por eso es la oferta que se trae hoy a la mesa.
0: Bueno, muy bien, 3,5%. También fue rechazado esto por los gremios docentes en la provincia de Entre Ríos. Claro, los gremios dicen, che, y todo lo que se perdió, inclusive en este primer trimestre del 2026. Rechazo por parte de los gremios. Esto manifestaban también, una vez finalizada la reunión, los gremios docentes, tanto AIMER, AMET, SADOP, UDA. Escuchemos.
4: Ponemos en valor de que es bonificable y remunerativa, pero aún así, en acuerdo con UDA, SADOP y AMET, definimos que no estaba en condiciones para aceptarse. Por lo tanto, emplazamos al gobierno a que antes del martes haga una propuesta superadora que también responda a nuestra demanda, que tiene que ver con la inconstitucionalidad del decreto 500, que da el aumento da montos en negro como aumento, y además demandamos también que se cumpla el acuerdo paritario del año 2025, en el que nosotros estamos reclamando que se está deudando el mes de diciembre. Nosotros citamos un informe, una investigación del CISPER, que es el Centro de Investigación de Estudios Sociales y Políticos de Entre Ríos, que es un ámbito de la CTA de los Trabajadores, en el que se hace un análisis comparativo de la capacidad de compra del salario docente en lo que tiene que ver con la canasta básica. Y ese análisis hace que cite como punto de inicio el mes de julio del 23, donde la canasta básica, el sueldo docente tenía una capacidad de compra del 70% de lo que es la canasta básica. Y a marzo del 26 solamente tiene una capacidad del 43%. Eso habla a las claras de lo que es el deterioro del sueldo docente, tal como veníamos diciendo recién, y que hace que la docencia busque o caiga en el pluriempleo, se busque otro trabajo, se busque otra actividad. Inclusive existan situaciones donde los docentes dejan justamente el trabajo docente.
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0: Bueno, muy bien, señores. Claudia Valori es la actual vocal de la Caja de Jubilaciones y Pensiones de la provincia de Entre Ríos en representación de los jubilados provinciales. Hablamos sobre la reforma del sistema previsional en la provincia de Entre Ríos con ella. También le preguntamos sobre lo que dijo el gobernador, ¿no? Rechazando en principio esta propuesta que hizo la multisectorial en la provincia de Entre Ríos, ¿no? Propuesta que llevó a lo que es el Senado en nuestra provincia. ¿Qué dijo Valori con respecto a este rechazo que hizo el gobernador y con respecto a esta reforma del sistema previsional en la provincia? Vamos a escuchar parte de lo que decía la vocal de la Caja de Jubilaciones y Pensiones de Entre Ríos.
13: Nosotros no escribimos los vectores los presentó el gobierno. En el punto 3 de la movilidad habla bien clarito y hace referencia a la ley 27.601, habla de la movilidad por índice, que se construye, es más, se faculta al Poder Ejecutivo que a través de su propia reglamentación, que lo hace a través de decreto, determine en qué consistiría el índice de movilidad y los periodos en los cuales se aplicará el aumento de los jubilados, que precisamente no van a coincidir con lo que tiene que ver con paritaria. Esto es clarito, no lo estamos escribiendo nosotros. Veremos lo que dice la ley.
0: Yo hablé con Antivero, secretario general de ACMER, y con Oscar Montes hace un ratito nada más, y ellos me manifestaban de que el gobierno no tiene los votos necesarios para aprobar esta modificación.
13: No lo sabemos. Hemos charlado así en forma individual con algunos legisladores. No lo sabemos, hay que ver. Hay legisladores que directamente te dicen, yo pertenezco al oficialismo y voy a hacer lo que el gobernador me manda hacer. Y sabemos que en la Cámara de Diputados la mayoría como se alinea, no sé si alguno
0: aparte,
13: se
0: hay algo claro, Claudia, conocer. También se decía lo mismo, que no estaban los votos y a último momento terminaron votando la creación de OSER.
13: Bueno, por eso precisamente el tema es concientizar a toda la sociedad, porque la verdad que si los jubilados, nuestros mayores, así como nos, le corresponde a la sociedad cuidar a, su, a los niños, deben cuidar a sus mayores, que esta responsabilidad se visibilice, porque que los jubilados sean pobres, no solamente empobrecen a los jubilados, sino también afecta a todo lo que es la sociedad en general, porque el jubilado, ¿qué pasa? Cobra, compra en el, al almacenero del barrio, al, en la farmacia, hace cortar su pasto, se toma un Uber, todo depende de las necesidades que tenga. O sea, que no es tampoco esta cuestión que dice que nos vamos a que nos enfrentamos, que por qué nos tiene que sostener la parte privada a quienes ya trabajamos, hemos cumplido nuestra etapa laboral y fundamentalmente hemos hecho los aportes que nos corresponden. Entonces, que el gobierno ponga lo que debe poner, lo que debe poner, y es hacerse cargo de sus adultos mayores, hoy jubilados, que trabajaron e hicieron, hicieron crecer esta provincia que con tanto orgullo la defendemos. Además, un jubilado es la enfermera que ayer te cuidó, el médico que te atendió en el hospital, el policía que cuidó de tu seguridad, o el docente que te recibió y te enseñó para que hoy sea lo que sea. Bueno, de esos jubilados estamos hablando, ¿no?
0: Usted sabe que el gobernador no está de acuerdo con lo que ustedes han presentado a través de la multisectorial. Lo ha hecho público hace algunas horas.
13: Sí, indudablemente, indudablemente que el modelo de gobierno no son ni los trabajadores ni los jubilados para el gobernador Frigerio. El modelo de él no se corresponde, no es para toda una sociedad, quizás sea para los que más tienen, y no precisamente para quienes dejaron toda su vida trabajando y haciendo que esta provincia sea. No sé si él ha vivido todo su tiempo acá en Entre Ríos, creería que no, porque lo conocemos más de otros lugares que de nuestra entrerrianía, pero quienes pertenecemos, nos hemos nacido, creado y seguimos viviendo en esta provincia, sabemos todo lo que hemos aportado para que Entre Ríos sea lo que es.
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0: Vamos con datos del tiempo, presentamos.
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0: Bueno, ciclogénesis, señor, esta palabra tan utilizada en este último tiempo, ¿no? Un frente frío, se adelanta el clima invernal con mínimas de 7 grados para este fin de semana que se inicia en el día de hoy. El Servicio Meteorológico Nacional anuncia frío polar para muchas zonas del país. En la provincia de Entre Ríos, atención, mínimas de 7 grados para el fin de semana. Se anuncian, por ejemplo, para el sábado mínima de 7 y el domingo mínima de 6 grados, ¿eh? Tras el fuerte cambio de tiempo provocado por la ciclogénesis que afectó a varias regiones del país, marcado ingreso de aire frío hará desplomar las temperaturas a partir de este viernes y durante todo el fin de semana. El recambio de masa de aire comenzará a sentirse con mayor fuerza desde este día viernes, exactamente. De esta manera, se va a consolidar el ingreso de aire de origen polar que marcará el pulso meteorológico en los próximos días. Temperaturas de invierno vamos a tener, a pesar de que estamos obviamente en el otoño. Para el día de hoy, la máxima no va a superar los 13 grados. Para mañana sábado, máxima de 12. Atención, sí. Máxima de 12 y mínima de 7. Para el domingo, máxima de 12, mínima de 6. El lunes, la mínima será de 4 grados y la máxima de 15. El martes, 12 de mayo, la mínima será de 5, la máxima será de 17. Comienza a subir un poquito la temperatura a partir del próximo miércoles 13 de mayo, según lo que anticipa el servicio meteorológico para toda esta zona.
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7: ¿Cómo le va, Walter Luis?
8: ¿Cómo andas, Gramazone? ¿Qué dice? Un placer. Feliz viernes para usted y toda la gente.
7: Bien, salió el fallo provisorio de lo que pasó en Peñarol.
8: Cuénteme, señor.
7: Bueno, por lo pronto al juez de línea lo sancionaron con dos fechas.
8: ¿Al eso, juez de línea?
7: El juez de línea, que dice que fue golpeado, el juez de línea.
8: Claro, claro, con un cabezazo.
7: Eso dice él.
8: Ajá.
7: Bien. Que fue un cabezazo. Quiero decir que le dieron dos fechas de suspensión. Lo suspendieron. Y con respecto al jugador de Peñarol, le dieron de manera provisoria una suspensión y le piden que realice el descargo correspondiente. O sea, la suspensión no tiene ni una, dos, tres, cuatro, cinco fechas. Es una suspensión provisoria, o sea, no puede jugar hasta tanto se tome una definición
8: Ya se toma una decisión al respecto, no puede jugar hasta no aviso.
7: Exactamente. Ahora le piden que haga su descargo, el jugador, que a través del club haga su descargo. Lo que sí está firme es la suspensión del árbitro, del juez de línea.
8: Por dos fechas.
7: Dos fechas, exactamente. Sancionado al árbitro Ceballos Diego con dos fechas de suspensión. Artículo 270, inciso H y 281, dice. Así que bueno, fue suspendido el árbitro entonces, el juez de línea. Y de manera...
8: El jugador de Peñarol suspendido provisoriamente.
7: De manera provisoria.
8: Hasta nuevo aviso.
7: Hasta que se tome una definición. Pero por lo pronto le corren vista al club para pedirle el descargo. ¿Se entiende?
8: Sí, se entiende.
7: Así que bueno, eso es lo que hay ya confirmado, Walter. Confirmado.
8: Ahí está.
7: De la UDL.
8: La gente que se esperaba si iba a estar o no el jugador de Peñarol en el clásico del próximo domingo, no va a estar en el clásico del próximo domingo.
7: Está suspendido de manera provisoria. Hasta tanto se toma algo definitivo. Bueno, el árbitro sí, dos fechas le dieron al árbitro. Al juez de línea.
8: Al juez de línea.
7: Protagonista de los incidentes ahí, de lo que aduce que recibió un golpe y demás. Así que bueno, eso quería comentarle, Walter.
8: Ahí está.
7: Ahora lo escuchamos,
8: Fernando, porque ha sido de comentario de la gente del deporte durante toda la semana, ¿no?
7: Bueno, eso es lo que hay hasta acá. Así que bueno, ahora lo escuchamos. Vamos con los títulos. ¿Ganó River anoche?
8: Sí, señor. Le cuento que en Copa Sudamericana, desde el martes, se está jugando la fecha número 4. Y en ese caso, decirles que Independiente Petrolero cayó ante Caracas por 3-2. Que Juventud empató con el Atlético Mineiro 2-2. Que Deportivo Riestra de la Argentina perdió con Gremio de Brasil por 3-0. Que Puerto Cabello le ganó a Cienciano de Perú por 3-0. Que Deportivo Recoleta empató con Santos 1-1. Que Deportivo Cuenca empató con San Lorenzo de Almagro 0-0, en tanto que el día miércoles Audax Italiano cayó ante Vasco da Gama de Brasil por 2-1, que City Torque de Uruguay le ganó a Palestino de Chile por 1-0, que Macará empató 2-2 con Tigre de la Argentina, que Barraca Central perdió con Olimpia de Paraguay por 2-1, que Botafogo de Brasil le ganó al Racing Club de Avellaneda por 2-1, en tanto, Fernando, de que Alianza Atlético Alianza de Perú perdió ante América de Cali de Colombia por 2-0. En tanto que ayer O'Higgins empató con Sao Paulo de Brasil 0-0, que Boston River cayó ante Millonarios de Colombia por 4-2, que Blooming de Bolivia cayó ante Bragantino de Chile por 6-0, que Carabobo perdió ante River por 2-1. Esto es entonces todo lo que tiene que ver con lo que pasó en Copa Sudamericana, Fernando, desde el día martes próximo pasado. Por otro lado, vamos a hablar de lo que ha sido la Copa Libertadores de América, lo que ha pasado en esta Copa Libertadores de América lo que fue ayer, el día miércoles y también el día martes. Y en ese caso, Fernando, le vamos a contar que Sporting Cristal perdió con el Palmeiras de Brasil 2-0, que Rosario Central de la Argentina le ganó a Libertad de Paraguay por 1-0, que Barcelona de Guayaquil le ganó a Boca Juniors por 1-0, que Universidad Central le ganó a Independiente del Valle de Ecuador por 2-0, que Always Ready de Bolivia le ganó a Lanús por 4-0, que La Guaira empató con Bolívar de Bolivia 1-1, que Cusco empató con Estudiantes de la Argentina 1-1, que Santa Fe, que Independiente Santa Fe de Colombia empató con Corinthians 1-1, que Independiente Rivadavia de Mendoza de la Argentina empató con Fluminense de Brasil 1-1, que Universidad Católica de Chile empató con Cruzeiro 0-0, que el Tolima le ganó a Nacional de Uruguay por 3-0. En tanto que en el día de ayer, Mirasol le ganó a la Liga de Quito de Colombia por 2-0, que Platense empató con Peñarol de Montevideo 1-1, que Coquimbo Unidos de Chile le ganó a Universitario de Perú por 2-1, que Medellín y Flamengo fue suspendido y hasta donde se jugó iba 0-0, y Juniors de Barranquilla, Colombia, cayó ante Cerro Porteño de Paraguay 1-0. Esto es entonces, Fernando, de este modo hemos pasado todos los resultados, todos de lo que ha sido la actividad en Copa Sudamericana desde el martes hasta hoy, hasta ayer, digamos, martes, miércoles y jueves, todos los resultados, todos, y también ocurrió lo propio con Copa Libertadores, le hemos pasado todos los resultados martes, miércoles y jueves. Todo lo que pasó en la Libertadores y en la Sudamericana durante esta semana, le hemos dado a usted toditos los resultados de todos los equipos de Sudamérica. En un rato vamos a hablar más de orden nacional, pero ya nos vamos a meter en lo que es la definición del fútbol doméstico, del fútbol de AFA, los cuartos de final que se van a estar jugando entre sábado y domingo venidero, donde entre otros partidos se destaca River y San Lorenzo de Almagro, entre otros partidos. Y por supuesto, le vamos a contar todo lo que tiene que ver con la actividad de orden local, por ejemplo, la actividad de Vico, porque tenemos por acá, Fernando, a modo de anticipo, la actividad de Vico para este viernes, a las 20 horas, Juárez y Saldaña enfrentando a Panizza Magallán, a las 21, Mori enfrentando a Primaríes, y después estarán jugando los ganadores y los perdedores de los partidos antes mencionados. Y para cerrar, luego le vamos a contar en detalles todos los partidos, todos de la nueva fecha del fútbol de la Unión Deportiva de Liga, está la Nogoyá Victoria, pero el que se lleva todas las miradas, todas, es el clásico talense, el derbi talense en el estadio Rafael Osinalde, el próximo día domingo, donde se vean las caras el Club Atlético Rosario Altala recibiendo al Santos Partido Peñarol a las 14 en Sub-23 y a las 16 en Primera División.
7: Gracias, Walter.
8: Un placer, señor, nos encontramos.
7: Hasta luego.
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1: Bueno, muy bien, señores. Vamos a hablar un poquito sobre recomendaciones para las infancias por afecciones respiratorias. Se viene la época, Se viene la época. 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Así que vamos a presentar, Presentamos entonces este espacio donde hablan los profesionales, en este caso, sobre las afecciones respiratorias que hay que tener en cuenta. Todo lo que tenés que saber a esta hora de la mañana lo presenta la gente de OSPE, así que vamos a ir con eso y vamos a compartir la palabra de los profesionales. Pero antes presentamos.
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1: Que presenta la palabra de los especialistas brindando recomendaciones para las infancias. En esta época del año llegan las afecciones respiratorias.
3: Afecciones respiratorias, y hay que estar atento a ella para disminuir su impacto en la salud de los chicos, sin duda. Lo del clima tiene que ver con que uno pasa más horas encerrado y compartiendo lugares con mucha gente, y eso aumenta la posibilidad de contagio. Lo vivimos ya en la pandemia, que cuando estábamos aislados, por más que hacía frío, no nos enfermábamos tanto. Así que yo los invito a las mamás, a los papás, a que recuerden las normas que exigíamos en aquella circunstancia donde los chicos no se enfermaban. Es decir, lavarse las manos, cubrirse cuando uno tose o estornudo con el pliegue del codo, no concurrir a lugares de asistencia de mucha gente si uno está con síntomas, fiebre, estornudos, tos y demás. Y eso es una manera práctica de disminuir la posibilidad de infecciones respiratorias que son tan comunes en esta época.
4: La mayoría de los cuadros son virales, son leves, se van después de unos días, pero ¿cuándo conviene consultar?
3: Bueno, conviene consultar siempre que los síntomas tengan una tendencia a ir desmejorando a pesar de los tratamientos sintomáticos. Es decir, es bueno mantener el paciente, en este caso los chicos, con humectación adecuada de las secreciones, respirando vapor o haciendo alguna nebulización para que las secreciones no se peguen, porque estas infecciones que son habitualmente virales pueden convertirse en infecciones bacterianas a través de la sobreinfección de las secreciones. Es decir, los moquitos son caldo de cultivo, están a 37 grados en lugares donde a veces circulan bacterias, y entonces si el chico no las renueva a través

0: de la fluidificación de la secreción, la tos y el estornudo, pueden infectarse, generar otitis, bronquitis, neumonías, y es a eso lo que hay que estar atento. Entonces, los cuadros febriles que después de 24, 48 horas, en lugar de empezar a ser más dóciles al tratamiento, se vuelven más rebeldes, la imposibilidad para alimentarse o descansar, motivarían una consulta a su pediatra.
1: ¿Y qué pasa con los niños muy chiquitos?
0: Bueno, los chicos muy chiquitos tienen un diámetro de vía aérea mucho más pequeño, una fuerza de tos mucho más inefectiva, por lo tanto un simple resfrío a veces les cambia la calidad de vida, por eso en ellos es especialmente útil estar atentos a poder renovarles las secreciones. Pero ya que nombraste el tema, quiero resaltar dos o tres cosas. La vigencia de la lactancia materna, que sigue siendo muy importante para disminuir las infecciones de los chicos. La aplicación en la mamá gestante entre las 32 y las 36 semanas y 6 días de la vacuna contra el virus sincicial respiratorio, porque eso ha disminuido muchísimo la infección por el virus sincicial, que es el causante de bronquiolitis y la causa de internación más frecuente en pediatría.
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2: 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presentando, como siempre, La Mañana de Dimensión con todos. ¿Lo tenemos? Bien. 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Doctor Luciano Rossi, oftalmólogo, con quien vamos a tener también espacios durante la semana hablando un poquito de la parte oftalmológica, obviamente la importancia de hacerse los controles. Bueno, todo lo que querés saber lo vamos a hablar con él aquí en La Mañana de Dimensión con Todos. Ya arrancamos la semana pasada hablando sobre a qué edad hay que hacerse los controles oftalmológicos. Recién nacidos, muy importante, lo dijo el doctor Luciano Rossi. Por eso vamos a tener cada 15 días un espacio donde vamos a hablar de diferentes temas, exactamente. 3445-442059, atiende el doctor Luciano Rossi hoy en Rosario Beltala, así que te podés comunicar por turnos al 3445-442059.
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0: Bueno, Bruno Mars, qué lindo tema este que disfrutamos en la mañana. Son las 9:55.
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0: La temperatura actual en nuestra ciudad a esta hora de la mañana, a las 10, es de 9 grados, 5 décimas. La humedad del 72%. La presión, 1002.8 hectopascales. Viento del sector sudoeste a 7 kilómetros la hora. 13 la máxima prevista para hoy.
1: Locales.
0: Paritarias docentes en Entre Ríos sin acuerdo. Los docentes no aceptaron la nueva oferta del gobierno y hay un cuarto intermedio. La propuesta fue la misma que se le hizo a los estatales, del 3,5% de incremento bonificable. La instancia se retoma el próximo día martes. Los sindicatos docentes rechazaron la nueva propuesta realizada por el gobierno entrerriano en la reapertura de las paritarias de ayer jueves. La propuesta fue la misma que se le hizo a los estatales, 3,5% de incremento bonificable, y que también fue rechazada. El encuentro se concretó en la Secretaría de Trabajo. Hasta allí llegaron representantes de ACMER, AMED, UDA y SADOP.
1: Nacionales.
0: Milei reúne a su gabinete en plena crisis interna en el gobierno por el caso Adorni. El gobierno llegará este viernes a una nueva reunión de gabinete en medio de uno de los momentos de mayor tensión dentro del gobierno, de manera interna, desde el inicio de la gestión de Javier Milei. Con el escándalo que envuelve a Manuel Adorni, todavía sin desactivarse, en la Casa Rosada ya admiten en voz baja que la crisis comenzó a afectar el funcionamiento político del oficialismo y a profundizar disputas dentro del propio círculo presidencial.
1: Internacionales.
0: La OMS pide a Estados Unidos y a la Argentina reconsiderar su salida tras el brote en el crucero. El director general de la OMS, la Organización Mundial de la Salud, solicitó formalmente a los gobiernos de Estados Unidos y Argentina que revisen su salida de la institución. El pedido surge tras el brote de hantavirus detectado en el crucero hace nada más que algunos días. Tanto a la Argentina como a Estados Unidos se les pide reconsiderar su salida de la Organización Mundial de la Salud. Esto se solicitó formalmente a ambos gobiernos para que revisen la salida de la institución. El pedido surge tras el brote de hantavirus detectado en el crucero, que ya registra al menos 3 víctimas fatales y múltiples contagios confirmados.

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4: 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Bueno, se viene el teatro. Sí, sí, hoy estamos de teatro en la sala Mónica Pérez, están todos invitados, vamos a escuchar, dale.
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Bueno, murió un motociclista que chocó un lomo de burro en la localidad de Villaguay. Murió un motociclista en Villaguay que había sufrido graves lesiones al caer sobre el pavimento. Un hombre de 41 años que sufrió graves heridas tras caer de una moto en Villaguay. Esta semana finalmente falleció en las últimas horas. El sujeto había sido derivado en una primera instancia en su ciudad, pero luego fue trasladado al hospital de Concordia, donde se informó su deceso esta mañana. Según informaron fuentes oficiales, el herido viajaba a bordo de un rodado, una Corben 110, en calle Paysandú de la ciudad de Villaguay, cuando perdió la estabilidad al tomar un lomo de burro a alta velocidad, lo cual ocasionó que cayera sobre el pavimento y golpeara su cabeza contra el piso. En consecuencia del impacto, sufrió fractura de cráneo y pérdida de la conciencia. No llevaba casco. Si bien fue trasladado de inmediato al hospital de Santa Rosa de la ciudad de Villaguay, luego se consideró, por la gravedad de las lesiones, llevarlo a Concordia, por la complejidad fundamentalmente del cuadro que tenía esta persona. Reitero, en las últimas horas se informó esta mañana, hace algunas horas nada más, su deceso. Motociclista que había sufrido graves lesiones al caer sobre el pavimento, tomó un lomo de burro a alta velocidad, cayó y dio su cabeza contra el pavimento, y esto le trajo graves consecuencias. Terminó internado en el hospital de Concordia y falleció esta mañana. La información se acaba de conocer hace minutos nada más.

Bueno, sigue la crisis en el OSFA, la Obra Social de las Fuerzas Armadas, el impacto en la salud de los afiliados entrerrianos. Se denuncia que deben pagar consultas médicas particulares entre 40 y 60 mil pesos. En Entre Ríos hay más de 26 mil afiliados de OSFA, más de 26 mil afiliados. La crisis que atraviesa la Obra Social de las Fuerzas Armadas y de Seguridad, creada por el Ejecutivo Nacional tras la disolución del IOSFA, volvió a quedar expuesta en los tribunales federales, donde continúan multiplicándose los amparos presentados por afiliados ante el incumplimiento en prestaciones, demoras en tratamientos y problemas de cobertura médica. El escenario judicial refleja el deterioro financiero y operativo que arrastra la Obra Social Militar desde hace años y que se profundizó en los últimos meses en medio de una creciente deuda con prestadores y de cambios en su conducción. En ese contexto, el Gobierno Nacional sufrió el martes una nueva baja con la renuncia a la presidencia de la Obra Social del general de brigada retirado Sergio Maldonado. Al 31 de marzo, según informó en Diputados el Ministerio de Defensa, la deuda de OSFA ascendía a 248 mil millones de pesos. El pasivo incluye 16.290 millones en reintegros, bueno, otro tanto en servicios básicos, otro tanto en gasto prestacional y funcionamiento, 53.180 millones, por ejemplo, en préstamos del Instituto de Ayuda Financiera para el Pago de Retiros y Pensiones Militares, el IAF. Lo cierto y lo concreto es que la situación es realmente muy delicada. En la provincia de Entre Ríos hay 26.400 afiliados, concentrados principalmente en diferentes lugares de la provincia. La mayoría está en Paraná, aunque también distribuidos, reitero, en distintas localidades. A Cantala hay muchísimos afiliados, obviamente, de la OSFA. La crisis que viven los afiliados entrerrianos se replica a nivel nacional y bueno, se cuestiona el manejo que tuvo la Obra Social desde su creación. Según bueno, se dio a conocer, OSFA funciona como un instituto autárquico sostenido exclusivamente con los aportes de sus afiliados y sin financiamiento directo del Estado Nacional. Desde que se creó el famoso IOSFA, hoy disuelto, creado en su momento por la expresidenta Cristina Kirchner y sus allegados en ese momento, en el 2013, fue una gran caja monetaria con altibajos. A partir de que bueno, el país comenzó a transitar la democracia, fueron civiles los ministros de defensa, entonces cada uno hacía lo que quería, plantean los afiliados. Los referentes, bueno, representantes de los afiliados, por ejemplo, hemos hablado nosotros ya en varias oportunidades con Omar Barbero, que es un afiliado que lleva la voz en la provincia de Entre Ríos, afirma además que la deuda de OSFA se incrementó de manera exponencial en los últimos años, cercanos a lo que te contábamos recién, a los 250 mil millones de pesos, a lo que se sumaría un préstamo de 50 mil millones otorgada desde la Caja Previsional Militar para intentar sostener el funcionamiento de dicho organismo. En cuanto a la situación de la provincia, bueno, el propio Barbero indicó que la Obra Social le debía a la Federación Médica de Entre Ríos, a la FEMER, unos 600 millones de pesos. A los bioquímicos se les debe aproximadamente la mitad. Bueno, están todos los servicios cortados. Al día de hoy siguen siendo a los hospitales, producto de que, reitero, no cuentan con Obra Social. Está literalmente sin, no pueden operar con la misma porque no tiene ningún tipo de respuesta, ¿no? Hablan de que pagan consultas entre 40 y 60 mil pesos y bueno, ya no pueden más. Los afiliados están pidiendo que se solucione este inconveniente.

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0: Dije que ya te olvidé.
1: Bueno, creo que lo tengo a Walter Zaliski en línea en este momento, así que lo vamos a saludar a Walter. ¿Cómo le va, Zaliski?
2: ¿Cómo anda? ¿Qué le pasó? ¿Qué dice? Un placer saludarlo.
1: ¿Todo bien usted?
2: Bien hasta acá, muy bien.
1: Bueno, lo escuchamos.
2: La información tiene que ver con el básquetbol, en este caso el Centro Deportivo Peñarol, y lo que es la preselección entrerriana de categoría 11, o mini, como se le llama comúnmente, Fernando, y la gente, ahí es bueno refrescar que...
1: No, perdón. Eso no es mini. Al mini lo terminaron los integrantes de la CAB.
2: Perfecto.
1: Eso no es mini.
2: Selección entrenada en categoría U11.
1: U11, dígalo. Dígale U11. No es mini. U11, ya dejó de ser mini. El mini es otra cosa.
2: Perfecto.
1: No, lo que estos recaudadores quieren hacer con el mini. El mini es otra cosa. Estos son recaudadores que han creado la U11. Ahora sí, lo escucho.
2: La U11 de Peñarol, que tiene a Lorenzo Tabachi, a Santiago Paniza y a Santos de Rossi, integrantes de esta preselección U11 de la provincia de Entre Ríos. Esta era la información que le queríamos brindar a ustedes. Por el otro lado también tenemos otra de las informaciones que nos llega y le damos a conocer a ustedes. Tiene que ver con la Unión Deportiva de Ligas, el fútbol de la Unión Deportiva de Ligas, que va a tener este próximo fin de semana al Club Atlético Maciá recibiendo a Ferrocarril San Lorenzo de Mansilla. El Club Atlético Rosario del Tala va a estar recibiendo al Centro Deportivo Peñarol en el Estadio Rafael Osinalde, en una nueva edición del Clásico Talense, del Derby Talense, y además van a estar jugando, Dios mediante, Unión Solense enfrentando a Martín Fierro de la ciudad de Maciá. En todos los casos, se juega el domingo, Fernando, a las 14 en Sub-23 y a las 16 en Primera División. Entonces, lo que usted debe saber a esta hora en función de esto. Por otro lado, también tenemos información que hace a la actividad de el rugby del Centro Deportivo Peñarol, que está previsto para este 10 de mayo. 10 de mayo está previsto entonces lo que es la presencia del rugby en la cancha de Peñarol, en la cancha de Amira, así a la vera del arroyo Tala, va a estar presente en lo que es la actividad del rugby, y estarán presentes equipos que van a provenir de la ciudad de San Salvador, como así también van a llegar de la localidad de Victoria, participando en este evento que se va a realizar el próximo 10 de mayo y va a estar comenzando, Dios mediante, a partir de las 10 de la mañana. Información que tenemos y le brindamos a todos ustedes. Cabe destacar que esto es en modalidad juveniles y primera, que se va a estar realizando este 10 de mayo a partir de las 10 de la mañana con equipo de San Salvador y equipos de la ciudad de Victoria, tal cual se lo decíamos a ustedes hace algún instante nada más. En otro orden de cosas, tenemos que hablar de lo que se viene para hoy viernes, en lo que es el Suma 12 de Vico, y en ese marco decirle que hoy viernes a las 20 van a estar jugando Juárez y Saldaña enfrentando a Paniza Magallán, a las 21 horas Mori enfrentando a Primaríes, y luego se jugará
1: Primaríes.
2: Los dos ganadores de los partidos antes mencionados, y después el partido de los dos perdedores de los partidos antes mencionados.
1: Primaríes. No, le decía Primaríes.
2: Sí, correcto, Primaríes.
1: Muy bien. 30 parejas, Aliki.
2: 30 parejas.
1: Se siguen sumando, una cosa.
2: Nada más y nada menos.
1: 30 parejas. Increíble, ¿eh? Bueno.
2: Fue increíble, realmente.
1: Y se viene...
2: Y por el otro lado, sí. Fernando, tenemos que contarles a ustedes en lo que hace a la información deportiva, más precisamente de lo que es el tenis, que se viene la primera edición de la Copa Fit Center, que se va a estar realizando el 30 y 31 de mayo en las instalaciones del Club Talense. Además, tenemos que hablar del básquetbol del Club Atlético Rosario del Tala. Este fin de semana se juega en U15 masculino provincial en Concordia, en cancha de Hípico de Concordia. Va a estar Hípico de Concordia, Atlético Tala, y también lo va a hacer Regatas Uruguay. Además, el fin de semana posterior se viene una nueva instancia de U21 masculino provincial, semifinales, donde van a estar jugando Talleres de Paraná, el local, el anfitrión sionista de Paraná, y el Club Atlético Rosario del Tala, Esto tiene que ver entonces con la actividad de U21. Además, Fernando, tenemos que hablar de karting este fin de semana que viene, que se avecina. Se viene el karting a Victoria, allí va a estar Gabriel y Lautaro Bonzi, conjuntamente con Jorge Mofe, cada uno en su categoría representando a Rosario Altala en la ciudad de Victoria este próximo fin de semana. Además, tenemos que hablar y decirles a ustedes que en la fecha en cuanto al automovilismo en Victoria, donde va a estar Robles, Don Justet y Smiller, aún no está establecido la fecha en la cual se va a estar corriendo la próxima competencia. Además, si hablamos del infanto juvenil, todavía sin novedades en cuanto a cuándo va a comenzar el fútbol infanto juvenil en las canchas del departamento Tala. Por otro lado, tenemos que hablar del tiro y decirles que la próxima tirada será el 23 y 24.

0: ese sentido. El horario, lo reiteramos, es a las 14 en Sub-23 y a las 16 en Primera División este próximo fin de semana. Además, Fernando, tenemos que hablar de lo que se viene este sábado y domingo en lo que hace al fútbol doméstico. Le cuento que la Liga Profesional para este día sábado está anunciando a Talleres y Belgrano en el Clásico Cordobés a partir de las 16:30. Está anunciando a las 19:00 del día sábado a Boca y Huracán a las 7:00 p.m. También para este sábado está anunciando a las 21:30 a Independiente Rivadavia de Mendoza y Unión de Santa Fe, y también este sábado a las 21:30 a Argentinos Juniors enfrentando a Lanús. Esto es entonces...
1: Esto es por octavo, ¿no?
0: Con el fútbol doméstico, el fútbol que en el caso de Igualdad en los 90 hay definición desde el punto del penal si fuera necesario.
1: Por esto por lado, octavo, ¿no?
0: ¿Perdón? Sí,
1: por
0: sí,
1: octavos.
0: Por octavo de final. Bien. Es esta instancia que se juega. Y además, San Fernando, tenemos que decir que el domingo van a estar jugando Rosario Central, Independiente de Avellaneda a las 15, Estudiantes de La Plata, Racing a las 17, River Plate, San Lorenzo de Almagro a las 19 y Vélez Sarsfield enfrentando a Gimnasia Esgrima La Plata a las 21:30. Estos son entonces todos los partidos de octavo de final, bien lo remarcaba Fernando hace un instante, que se van a estar jugando entre sábado y domingo. Reitero, en el caso de Igualdad de los 90 reglamentario, alargue de persistir Igualdad en cualquiera de los partidos que se juegan, definición desde el punto del penal para saber quién sigue adelante en el torneo y quién se queda fuera, y tendrá que esperar hasta el segundo semestre de este año después de la Copa del Mundo de Estados Unidos, México y Canadá. Hablando de eso, faltan menos de 40 días y tenemos el Mundial, la máxima cita futbolística
1: 33
0: del mundo,
1: Walter, para ser exacto.
0: De la esquina.
1: 3-3, para ser exacto. 33.
0: Sí, señor, tiene razón. Acá lo estamos observando. Bueno. Para ser preciso, poquito más de un mes. 33 días para el comienzo del fútbol de la Copa del Mundo de Estados Unidos, México y Canadá.
1: Gracias.
0: Un placer, señor. Nos reencontramos.
1: Hasta luego. Que la pase bien.
2: Walter Zalischi con la información del deporte. 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
12: Bueno, ahí tienen ustedes en pantalla a Moni, que viene a Mónica, que viene al espacio del Centro de Jubilados y Pensionados Provinciales. ¿Cómo les va? Buenos días. ¿Cómo anda usted? ¿Todo bien?
13: Bien, con un poco de frío, pero
12: qué
13: bien.
12: Frío hoy, ¿eh?
13: El viento.
12: Sí, el viento, está bravo el viento.
13: Sí, el solcito está lindo.
12: Bueno, no sé si querés que comencemos con el... Doy a conocer la convocatoria,
13: bueno,
12: y después
13: dale.
12: Damos la información para hoy. Bueno, es una convocatoria de Asamblea General Ordinaria. El Centro de Jubilados y Pensionados Provinciales de Rosario del Tala convoca a Asamblea General Ordinaria conforme al artículo 10 del Estatuto vigente, fijándose el 20 de mayo del 2026 a las 16 en el local del centro, cito, en calle San José de Flores 112 de esta ciudad, a efecto de tratar el siguiente orden del día: lectura del acta anterior, designación de dos socios para suscribir el acta de asamblea juntamente con la presidenta y secretaria, consideración y aprobación o no de la memoria, balance o inventario cerrado al 31 de diciembre del 2025, designación de la Junta Electoral, artículo 58, renovación parcial de la Comisión Directiva conforme a los artículos 39, 57 y 65 que corresponden a vicepresidente, prosecretario, protesorero, vocales segundo y cuarto, en cuanto a vocales titulares, primero, tercero y quinto, vocales suplentes, y dos revisores de cuentas del estatuto vigente. La asamblea se realizará conforme al artículo 20 del actual estatuto, sesionará con la mitad más uno de los socios presentes y luego de una hora de tolerancia con la cantidad de socios presentes en la institución de acuerdo a los estatutos que rigen. Esto lo firma María Elena Cirilli, que es secretaria del Centro de Jubilados y Pensionados Provinciales, y Gloria Isabel de Amico, presidente.
13: Muy bien.
12: Muy bien, convocatoria entonces para la asamblea el 20 de mayo.
13: Miércoles 20 a las 16 horas.
12: Exactamente.
13: En el centro allá en San José de Flores, en
12: 112.
13: No, ahora estamos en 3 de febrero, momentáneamente, 4:49.
12: Bien.
13: Pero
12: bien,
13: ese día va a ser allá porque es más grande el salón bien, y eso para bien, la gente esté cómoda, digamos.
12: Buenísimo.
13: Bueno, Bocha, te voy a recordarle a la gente los servicios y, bueno, el tema de los talleres que hay. Tenemos podología con Claudina Narváez, atiende los jueves con turno previo de 9 a 11 horas. Tenemos la licenciada en nutrición, Paulina Frick, atiende los lunes por la mañana a partir de las 9 horas. Bueno, la parte de enfermería, que estoy yo, los martes de 16 a 18 y los viernes de 8:30 a 10:30 por la mañana. Igualmente, les vuelvo a recordar que si necesitan que vaya al domicilio, me avisan, voy y por ser socios del centro...
12: Tienen descuentos.
13: Tienen descuentos.
12: Bien.
13: Los talleres. Tenemos un taller infantil los sábados de 9:30 a 11:30. Uh-huh. Tenemos el taller de apoyo a la memoria los lunes a las 18 horas. El taller de radioteatro, miércoles 17:30. De costura, tenemos dos profe, el de Mimi es martes 16 horas y el martes a las 14 con Ivón. Uh-huh. Porcelana fría y técnicas mixta, martes 16 horas, repostería jueves 17 horas, tejido lunes 14 horas, maquillaje y autocuidado los lunes 17 horas, el taller de conectados jueves 10 horas, gimnasia y baile. Están los lunes 19 horas y los martes 17 horas. Dibujo y pintura, jueves 15 horas. Panadería y pastelería, lunes 14 y sábado 8 horas. Y bueno, por cualquier consulta, está a cargo Caro, se tienen que comunicar con ella, que está a cargo de los talleres. El teléfono es 3445-458886.
12: O sea, para la inscripción de cualquiera de los talleres se puede
13: comunicar.
12: Es
13: con Caro. Sí, bien. Caro está a cargo de todos los talleres, entonces ella les va a decir si qué profesora está a cargo y por el tema de los cupos.
12: Bien.
13: También tenemos que estar funcionando la biblioteca, que no se olviden porque hay mucha cantidad de libros. Por ahora está funcionando los viernes de 9 a 11 horas. Bien. Así que pueden ir, buscar libros, llevar, leer. El tema del funcionamiento, digamos, que está ahí en el centro, son los lunes, martes, jueves y viernes, por cualquier trámite que tengan que ir a hacer, de 9 a 11 horas se está atendiendo, digamos.
12: Bien.
13: Está abierta la oficina. Recordarles la cuota socio, que es de 2.000 pesos, que hay una cobradora, pero a veces no los encuentra en los domicilios, que se acerquen a pagar la cuota, sino el centro. Y el que no es socio y quiere hacerse, son nada más que 2.000 pesos por mes y tenés, digamos, muchos beneficios.
12: Todo aquel jubilado provincial se
13: Exacto,
12: puede hacer socio.
13: Exacto, se puede hacer socio.
12: Bien.
13: Te voy a recordar alguno de los viajes. El 12 de junio hay uno. Uh-huh. El 28 está el otro, que es Estancia La Mimosa y Basílica de Luján. Uh-huh. El 12 de julio a Taimaiquén y Parque de la Costa y Puerto de Fruto. El 30 de agosto, Estancia La Campiña y San Nicolás. El 20 de septiembre, Jardín Japonés y Barrio Chino. Todo esto es con la empresa Neley, que si no van ahí también se pueden comunicar. Y el teléfono es 3445-434962.
12: Bien, ahí bueno, para cualquiera de esos viajes.
13: De esos viajes, o van hasta el centro o se comunican con ese número de teléfono, que bueno, ahí les van a decir el monto, lo bien, que sale, las cuotas y eso.
12: Bien, bien, bien, bien. Bueno, ¿algo más?
13: Creería que no, recordarles nada más que la dirección está funcionando en 3 de febrero 449, que se acerque, que pasen por cualquier consulta. Y bueno, y lo mismo por el tema de las cuotas, porque por ahí la chica que cobra no los encuentra en los domicilios, entonces si bien, por ahí les queda práctico pasar, que pasen, que se está lunes, martes, jueves y viernes de 9 a 11 horas, hay gente atendiendo en el centro.
12: Hay que decir que el centro ahora funciona provisoriamente.
13: Exacto.
12: En calle 3 de febrero y Parodi.
13: Exacto.
12: Frente a ATE, para que la gente...
13: Frente a ATE. Por ahora, momentáneamente, está funcionando ahí.
12: Bueno, Moni,
13: bueno,
12: muchas gracias.
13: Muchísimas gracias, no, Bocha. Favor.

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1: Finalmente el gobierno hizo el ofrecimiento a los trabajadores estatales 3,5%, pero escuchemos a los representantes del gobierno en la mesa paritaria una vez finalizada la reunión.
2: Se hizo una propuesta, como ustedes dijeron, para que analicen ambos gremios, tanto ATE como UPCN, de una recomposición salarial del 3,5% sobre los montos remunerativos que venían percibiendo del mes de abril a efectivizarse ya con el mes de mayo. Han solicitado ambos gremios una ampliación de las propuestas y de puntos que también vienen discutiéndose con el gobierno provincial. Hemos solicitado y hemos acordado con ambos gremios un cuarto intermedio hasta el día martes, en el cual analizaremos las solicitudes que vienen haciendo ambos sindicatos, y la idea es seguir dialogando. La idea es entender cuáles son los reclamos de los trabajadores, que por supuesto son siempre justos y son escuchados por el gobierno provincial, intentar mejorar las propuestas, pero siempre dentro de lo posible, siempre dentro del contexto económico complicado que tiene la provincia. Los porcentajes que ofreció el gobierno provincial tienen que ver con las posibilidades reales que tiene la provincia de poder pagarles a los trabajadores de manera ejecutiva los montos, como decía ya, a partir de este mismo mes de mayo, y que tienen que ver con el contexto económico que la provincia sufre y que no escapa también de la realidad de la Argentina. Es entendible por parte de los trabajadores que piden que pueda reverse ese porcentual y analizar un porcentual mayor. Insisto, son montos remunerativos. Nos está pidiendo también los sindicatos temas que han quedado pendientes de paritarias anteriores, que tienen que ver con los escalafones, que tienen que ver con discutir distintas cuestiones que hacen al bienestar de los trabajadores, que nos tomamos la responsabilidad de analizarlos, de discutirlos con nuestros ministros, con nuestro gobernador, y el día martes poder tener una nueva propuesta. Pero insisto, la propuesta no es que ha sido rechazada a pleno, sino que lo que se ha pedido es un cuarto intermedio, seguir discutiéndolo, seguir tratando lo que tienen que ver con distintas dificultades que tienen los trabajadores y que han venido planteándose en paritarias anteriores, y la idea es analizar esas propuestas, analizar esos pedidos que se están haciendo y sentarnos el día martes y seguir charlándolo.
1: Bueno, muy bien. Ahí estaba Ricardo Valles, secretario de Gobiernos Locales, hablando un poquito sobre la propuesta que hizo el gobierno a los gremios estatales. ¿Pero qué dicen los gremios estatales? Hablamos con la gente de ATE, el secretario general de ATE, Oscar Montes, esto nos decía.
3: Ofreció poco y nada, 3,5%, realmente una propuesta muy corta, no es una propuesta como que la podamos considerar. Dijimos que es totalmente insuficiente, no alcanza, fue rechazada por la Asociación Trabajadora del Estado, y le pedimos una propuesta nueva, una propuesta que sea mucho más concisa, más contundente, contemple la pérdida del poder adquisitivo que estamos teniendo los trabajadores y trabajadoras. Recordemos que desde que asumió este gobierno a la fecha, más del 40% del poder adquisitivo vamos perdiendo, desde el año 2023, desde la devaluación de Milei y Frigerio del 2023, más del 40% del poder adquisitivo, y hoy el 3,5% no solamente es insuficiente, sino está muy lejos de la realidad que necesitamos los trabajadores y trabajadoras para seguir avanzando y poder tener un salario medianamente digno. Realmente cuesta entender que sea una propuesta tan corta, una propuesta que no satisfaga a los intereses de los trabajadores y trabajadoras, no la pudimos considerar, y esperemos que el martes, 14 horas, en la nueva propuesta sea una propuesta que la podamos considerar, que podamos avanzar, que podamos recuperar el poder adquisitivo y que podamos decir, bueno, en este avance que tenemos mucho mejor de lo que ofrecieron hoy. Realmente lo único positivo, y se lo reconocimos, lo único positivo, si podemos decir que es positivo, que es remunerativo. ¿Qué quiere decir esto? Que alcanza a los jubilados y jubiladas, que alcanza a la obra social. O sea que en ese es insuficiente, totalmente insuficiente, pero por lo menos ya no es propuesta en negro, y esto es por lo menos un aliciente.
1: Oscar, ¿y qué pasa con lo que se pagaba en negro?

0: Bueno, ahí está aquí la cuestión. ¿Qué es lo que planteó la Asociación Trabajador del Estado? Primero, es un plan de recuperación de los que percibimos en negro que no es remunerativo. ¿Cuál va a ser el plan y la estrategia del gobierno para blanquear estas sumas en negro? Esto es un tema. Segundo, ¿cuál es el plan que tiene el gobierno para recuperar el poder adquisitivo de los trabajadores y trabajadoras? Y tercero, ¿cómo va a ser la nueva propuesta? No hay respuesta para esto, por eso que planteamos una propuesta integral. No hay respuesta para todas estas preguntas que los trabajadores y trabajadoras no nos hacen. No hay respuesta. Y al no tener respuesta, nosotros no solamente rechazamos, sino pedimos que sea una propuesta contemplativa, una propuesta amplia, que la podamos considerar en todos sus aspectos. No hay respuesta a los 17 puntos que planteamos en la paritaria. No hay respuesta tampoco. Entonces también es un tema donde los paritarios del gobierno ofrecieron 3,5%, pero nada más, 3,5%, nosotros no podemos aceptar. Realmente quedan muchos sinsabores a estas preguntas que voy a hacer. Nosotros nos decimos, ¿qué va a pasar con lo que estamos presidiendo en negro? ¿Qué va a pasar con la recuperación? Y esperemos que la próxima propuesta sea mucho más abarcativa.
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0: El vicepresidente de OSER, hablamos de Ricardo García, hizo un balance de gestión y habló de que implementa la digitalización en el sistema de órdenes. Vamos a escuchar a García, que se refiere concretamente a este tema, a la digitalización y también, obviamente, al nuevo sistema para entregar órdenes en la obra social más importante que tiene la provincia de Entre Ríos. Escuchemos.
2: Es la continuidad de un proceso que ya lleva un buen tiempo dentro de la obra social. La idea es que absolutamente todos los trámites administrativos, todos los procesos que tienen que hacer nuestros afiliados para recibir los servicios de salud sean de manera digital electrónica. Nosotros tenemos un programa dentro de la obra social que se llama OSER Digital, donde estamos prácticamente en las etapas finales para concluir con todos los procesos. La idea es facilitar el acceso. Nosotros vamos a llegar a un punto, y estamos muy cerca de concretarlo, donde el 90% de los trámites de la obra social se van a poder hacer desde un teléfono celular, desde una tablet, desde una computadora. La reciente novedad es que en este momento les está llegando a los afiliados cada vez que inician a través de la plataforma, o inclusive cuando lo hacen presencialmente en la sede, ya está llegando la orden para concurrir directamente al médico. Hace un tiempo atrás lo que le llegaba era la notificación de que la práctica había sido autorizada y tenía que concurrir a la sede. Ahora ya no tiene que concurrir a la sede. Ahora llega la orden donde directamente la puede imprimir o concurrir al médico. Y en el futuro le va a llegar el código QR. El médico lo único que va a hacer es leer el código QR. Y el último paso, que es donde creemos que se va a finalizar con todo este proceso, es que no vamos a utilizar el correo electrónico, sino el WhatsApp que haya denunciado el afiliado, que eso es todavía mucho más accesible y mucho más amigable. Siempre quiero hacer la aclaración de que todas las sedes de la obra social van a permanecer abiertas y la atención presencial se va a mantener vigente de manera permanente. Es decir, aquellas personas que tengan algún problema de accesibilidad con las herramientas digitales, conexión a internet, o por ahí, por la propia edad o la falta de costumbre, no saben manejar una plataforma digital, pueden ir concurrir a la sede y que el trámite se va a hacer presencialmente, pero de manera digital en la sede. No va a haber más papeles.
0: Bueno, muy bien. Ricardo García, que es el actual vicepresidente de OSER, la obra social más importante que tiene la provincia de Entre Ríos. También, por supuesto, los gremios docentes fueron convocados a paritaria. Vamos a escuchar a Carlos Cuenca, que es el titular del CGE, hablando sobre la propuesta que se le hizo al sector docente. Escuchemos a Cuenca entonces y después la palabra de los gremios.
3: Hoy tuvimos el tercer encuentro paritario de este año. Celebramos este tipo de instancia, que nos volvamos a reunir. Hoy trajimos una propuesta, tal cual fue el compromiso, una propuesta remunerativa. Otro de los compromisos que habíamos asumido como gobierno era reunirnos dentro de los 90 días. A partir del 2 de marzo, estamos en el día 66, o sea que un mes antes del plazo tope nos volvimos a reunir. El gobierno hace, obviamente, dentro del esfuerzo y dentro de los recursos y la responsabilidad de la administración, hace el mayor esfuerzo, entiende que hace el mayor esfuerzo en esta mesa. En su momento, cuando se trajo la propuesta en marzo, se trató de que los docentes no pierdan poder adquisitivo de acuerdo a la inflación de los primeros meses del año, y esta propuesta tiene la misma validez. El último índice que se conoce a la fecha es 3,4% del índice inflacionario de marzo, y trajimos de propuesta un 3,5 remunerativo, que obviamente impacta también al sector pasivo. Esa es la propuesta que trajimos a la fecha. Esa propuesta fue rechazada. Los gremios hicieron un par de planteos y esos planteos, obviamente, nosotros pedimos un cuarto intermedio para poder analizarlos. Siempre el esfuerzo está, hay que ser obviamente responsable en la administración de los recursos. El esfuerzo con el gremio docente, siempre con todos los docentes, digamos, como una línea prioritaria de nuestro gobierno. Así que bueno, obviamente en esa situación, antes de lo pactado y antes del límite, entendiendo que él no ha mejorado drásticamente la situación de los recursos, pero digo, por lo menos no ha marcado la caída que tenía marcada, el gobernador entendió que no era necesario llegar a ninguna fecha límite, sino adelantar para que los docentes no pierdan poder adquisitivo, y por eso es la oferta que se trae hoy a la mesa.
0: Bueno, muy bien, 3,5%. También fue rechazado esto por los gremios docentes en la provincia de Entre Ríos. Claro, los gremios dicen, che, y todo lo que se perdió, inclusive en este primer trimestre del 2026. Rechazo por parte de los gremios. Esto manifestaban también, una vez finalizada la reunión, los gremios docentes, tanto AGMER, AMET, SADOP, UDA. Escuché.
4: Ponemos en valor de que es bonificable y remunerativa, pero aún así, en acuerdo con UDA, SADOP y AMET, definimos que no estaba en condiciones para aceptarse. Por lo tanto, emplazamos al gobierno.

0: gobierno a que antes del martes haga una propuesta superadora que también responda a nuestra demanda, que tiene que ver con la inconstitucionalidad del decreto 500, que da el aumento da montos en negro como aumento, y además demandamos también que se cumpla el acuerdo paritario del año 2025, en el que nosotros estamos reclamando que se está deudando el mes de diciembre. Nosotros citamos un informe, una investigación del CISPER, que es el Centro de Investigación de Estudios Sociales y Políticos de Entre Ríos, que es un ámbito de la CTA de los Trabajadores, en el que se hace un análisis comparativo de la capacidad de compra del salario docente en lo que tiene que ver con la canasta básica, y ese análisis hace que cite como punto de inicio el mes de julio del 23, donde la canasta básica, el sueldo docente tenía una capacidad de compra del 70% de lo que es la canasta básica, y a marzo del 26 solamente tiene una capacidad del 43%. Eso habla a las claras de lo que es el deterioro del sueldo docente, tal como veníamos diciendo recién, y que hace que la docencia busque o caiga en el pluriempleo, se busque otro trabajo, se busque otra actividad. Inclusive existen situaciones donde los docentes dejan justamente el trabajo docente.
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0: Bueno, muy bien, señores. Claudia Valori es la actual vocal de la Caja de Jubilaciones y Pensiones de la provincia de Entre Ríos en representación de los jubilados provinciales. Hablamos sobre la reforma del sistema previsional en la provincia de Entre Ríos con ella. También le preguntamos sobre lo que dijo el gobernador, ¿no? Rechazando en principio esta propuesta que hizo la multisectorial en la provincia de Entre Ríos, ¿no? Propuesta que llevó a lo que es el Senado en nuestra provincia. ¿Qué dijo Valori con respecto a este rechazo que hizo el gobernador y con respecto a esta reforma del sistema previsional en la provincia? Vamos a escuchar parte de lo que decía la vocal de la Caja de Jubilaciones y Pensiones de Entre Ríos.
2: Nosotros no escribimos los vectores los presentó el gobierno. En el punto 3 de la movilidad habla bien clarito y hace referencia a la ley 27.601, habla de la movilidad por índice, que se construye, es más, se faculta al Poder Ejecutivo, que a través de su propia reglamentación, que lo hace a través de decreto, determine en qué consistiría el índice de movilidad y los periodos en los cuales se aplicará el aumento de los jubilados, que precisamente no van a coincidir con lo que tiene que ver con paritaria. Esto es clarito, no lo estamos escribiendo nosotros. Veremos lo que dice la ley.
0: Yo hablé con Antivero, secretario general de ACMER, y con Oscar Montes hace un ratito nada más, y ellos me manifestaban de que el gobierno no tiene los votos necesarios para aprobar esta modificación.
2: No lo sabemos. Hemos charlado así en forma individual con algunos legisladores. No lo sabemos, hay que ver. Hay legisladores que directamente te dicen, yo pertenezco al oficialismo y voy a hacer lo que el gobernador me manda hacer. Y sabemos que en la Cámara de Diputados la mayoría como se alinea. No sé si alguno
0: aparte,
2: se
0: hay algo claro, Claudia. Con Oser también se decía lo mismo, que no estaban los votos y a último momento terminaron votando la creación de Oser.
2: Bueno, por eso precisamente el tema es concientizar a toda la sociedad, porque la verdad que si los jubilados, nuestros mayores, así como no, le corresponde a la sociedad cuidar a los niños, deben cuidar a sus mayores, que esta responsabilidad se visibilice, porque que los jubilados sean pobres, no solamente empobrecen a los jubilados, sino también afecta a todo lo que es la sociedad en general, porque el jubilado, ¿qué pasa? Compra al almacenero del barrio, en la farmacia, hace cortar su pasto, se toma un Uber, todo depende de las necesidades que tenga. O sea, que no es tampoco esta cuestión que dice que nos enfrentamos, que por qué nos tiene que sostener la parte privada a quienes ya trabajamos, hemos cumplido nuestra etapa laboral y fundamentalmente hemos hecho los aportes que nos corresponden. Entonces, que el gobierno ponga lo que debe poner y es hacerse cargo de sus adultos mayores hoy jubilados que trabajaron e hicieron crecer esta provincia que con tanto orgullo la defendemos. Además, un jubilado es la enfermera que ayer te cuidó, el médico que te atendió en el hospital, el policía que cuidó de tu seguridad o el docente que te recibió y te enseñó para que hoy sea lo que sea. Bueno, de esos jubilados estamos estamos hablando, ¿no?
0: Usted sabe que el gobernador no está de acuerdo con lo que ustedes han presentado a través de la multisectorial. Lo ha hecho público hace algunas horas.
2: Sí, indudablemente que el modelo de gobierno no son ni los trabajadores ni los jubilados para el gobernador Frigerio. El modelo de él no se corresponde, no es para toda una sociedad, quizás sea para los que más tienen y no precisamente para quienes dejaron toda su vida trabajando y haciendo que esta provincia sea. No sé si él ha vivido todo su tiempo acá en Entre Ríos, creería que no, porque lo conocemos más de otros lugares que de nuestra enterranía, pero quienes pertenecemos, nos hemos nacido, creado y seguimos viviendo en esta provincia, sabemos todo lo que hemos aportado para que Entre Ríos sea lo que es.
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0: Vamos con datos del tiempo, presentamos.
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0: Bueno, ciclogénesis, señor, esta palabra tan utilizada en este último tiempo, ¿no? Un frente frío, se adelanta el clima invernal con mínimas de 7 grados para este fin de semana que se inicia en el día de hoy. El Servicio Meteorológico Nacional anuncia frío polar para muchas zonas del país. En la provincia de Entre Ríos, atención, mínimas de 7 grados para el fin de semana. Se anuncian, por ejemplo, para el sábado mínima de 7 y el domingo mínima de 6 grados, ¿eh? Tras el fuerte cambio de tiempo provocado por la ciclogénesis que afectó a varias regiones del país, marcado ingreso de aire frío hará desplomar las temperaturas a partir de este viernes y durante todo el fin de semana. El recambio de masa de aire comenzará a sentirse con mayor fuerza desde este día viernes, exactamente. De esta manera se va a consolidar el ingreso de aire de origen polar que marcará el pulso meteorológico en los próximos días. Temperaturas de invierno vamos a tener, a pesar de que estamos obviamente en el otoño. Para el día de hoy la máxima no va a superar los 13 grados. Para mañana sábado, máxima de 12, atención, sí, máxima de 12 y mínima de 7. Para el domingo, máxima de 12, mínima de 6. El lunes, la mínima será de 4 grados y la máxima de 15. El martes 12 de mayo, la mínima será de 5, la máxima será de 17. Comienza a subir un poquito la temperatura a partir del próximo miércoles 13 de mayo, según lo que anticipa el Servicio Meteorológico para toda esta zona.
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Bienvenidos, ¿cómo les va? ¿Cómo andan? ¿Qué tal? ¿Qué cuentan? ¿Todo tranquilo? Estamos comenzando un nuevo programa de la radio. Te escucha juntos con muy buena música y muy buenas canciones para estar disfrutando acá a través del aire de la radio en este día viernes, ya de a poquito terminando la semana, ¿eh? De a poquito se nos va una nueva semana y la estamos terminando con las canciones que ustedes vienen pidiendo y vienen programando todos los días a través del aire de la radio. Mi nombre es Diego Arauz, está Marce como siempre en los controles, está Vero en la producción. Tenemos al equipo completo, ¿eh? Tenemos al equipo completo, no faltó nadie en este viernes, en este último día de la semana para disfrutar de las mejores canciones. Arrancamos con todo lo que más te gusta, esto es La Radio Te Escucha y el viernes comienza de esta manera.

Era Morat en la radio, Faltas Tú, qué buen tema, me encanta este tema de Morat que veníamos escuchando en el aire de la radio. Tenemos más canciones ahora con Manuel Turizo, esto es Enhorabuena.

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canciones que te gustan y que obviamente estás programando a través del aire de la radio. Teníamos a Carlos Baute y La Conga con lo nuevo, esto era Ladrón, pasando por este viernes de la radio, poniéndole toda la onda al viernes. Y ahora los que le ponen toda la onda son ellos. Lucra, ¿qué personajes? Vuela. Y este tema.

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Irá mal a Mangler Radio con el auto rojo en esta versión, junto al pájaro de Vilma Palma de Vampiros, obviamente, una versión de los 90 reversionada y traída a la actualidad al ritmo de Malama, que está espectacular. Vamos con Lil Cake, esto es Touch and Go.

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Roger King en la radio, me gustan todas, junto a Lucra, bailábamos, nos movíamos, pero no nos vamos a dejar de escuchar a Lucra, porque se viene ahora con otro artista. ¿Con qué personajes? Haciendo Vuela.

Escuchábamos a la música de Karol G contigo junto a Tiesto pasando por el viernes de la radio. Te escucha. Vamos con Conociendo Rusia, vamos con Natalia Lafourcade, 5 horas menos.

Escuchábamos a Paulo Londra en la radio en estos últimos minutos de este día viernes, haciendo Princesa junto a Lucra y Valentino Merlo. Qué buena onda que tiene este tema, y obviamente lo estábamos disfrutando en este viernes. Vamos con FMK, vamos con María Becerra, tranquila.

Emanero en la radio, Sinvergüenza, junto a Ángela Torres, Karina y Jimena, pasando por la radio Te Escucha. Y con este tema ya nos empezamos a despedir. Obviamente no nos queda mucho más tiempo. Gracias a todos los que estuvieron, gracias Vero en la musicalización y en la producción. Gracias Marce, que estuvo en los controles. Mi nombre es Diego Arauz. Te dejo con Big One junto a María Becerra y Trueno haciendo Cuando Te Vi. Quédate en la radio, disfruta del fin de semana que se viene con todo y está para disfrutarlo a pleno. Nos encontramos, que tengan un excelente viernes y que arranquen con todo el fin de semana. Chau, chau.

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1: Buenas, buenas amigos, ¿cómo estamos? Bienvenidos y bienvenidas a una nueva jornada de Latin All Inclusive. Bienvenidos a este viernes 8 de mayo, último día de la semana y acá ya estamos firmes para hacerles todo el aguante en Latin All Inclusive. Quiero contarles que estuve acompañada de un gran equipo, Gabo en los controles, Marce en la producción, Pablo en la coordinación y quien les habla, Zoe Bristilo. Bienvenidos a este viernes, la vamos a pasar increíble y bienvenidos y bienvenidas a Latin All Inclusive.

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El corte inaugura la serie con un sonido urbano fresco donde confluyen estilos distintos y además voces emergentes. Es un punto de partida que marca identidad y además abre camino a nuevas colaboraciones. Antes del hit 1 de Club 29, Mota junto a Iván Armesto. Te quedas escuchando en Latin All Inclusive a Briarts haciendo trampolín.

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2: Este es el temazo de Coti Francisco Charco, Últimamente. Seguís con Casu haciendo Otro Como Tú.

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La unión de tres referentes latinos genera un tema vibrante, con bases de reggaetón y además melodías pegadizas. Ozuna, Bell y Obi on the Drums se unieron para hacer esta excelente colaboración en Latin All Inclusive. Enemigos. Nos quedamos ahora con tres artistas impecables que la verdad es un tema digno de escuchar en lo que es la previa del fin de semana. Denis, Luisa Sonza, Emilia, haciendo Motinia 2.0. Escuchamos.

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1: Me gusta esta colaboración entre María Becerra, El Alfa y X-Ross. Hace calor, así se llama lo que estamos escuchando. Prendete la radio porque llega Alejandro Sanz con Las Guapas. Escuchamos.

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1: Viernes, que te quiero viernes, escuchando la música preferida de los oyentes. Carlos Vives haciéndote dedico y seguís en este 8 de mayo con Fede Mestre y qué locura, metiéndole toda la onda. Quiero decirte.

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1: Pórtate bonito, el temazo de Anuel, Bless y Obi on the Drums, que suena a pleno en la radio. El tema que vas a escuchar ahora refleja la frescura del rap chileno, con versos directos y una producción súper moderna. Drefkila y Obi Size, los 3000.

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1: Me encanta este tema de la T y la M. Amor de verano se llama lo que estamos escuchando a esta hora en Latin All Inclusive. Quédate con Aitana. La artista española llega a Latin con 6 de febrero. Escuchamos.

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sencillo expone la sensibilidad del artista con un sonido pop melódico y letras que transmiten cercanía. Benja Valencia haciendo Tú y Yo. Una muestra de su estilo íntimo y también de su capacidad para conectar con la audiencia. Te quedas con Cindy Katz y Tiago PZK haciendo la versión en vivo de Entre Nosotros.

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1: Este artista me gusta cada vez más. Coti, haciendo esta vez Octubre en Latin All Inclusive. Te quedas en este viernes junto a Ese Infinito y Los Pibitos haciendo Todos Bailando.

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1: Me contó un pajarito el temazo día Lucas Lucra y Fede Vigevani. Me gusta porque tiene toda la onda y la buena energía como para meterle toda la buena vibra este viernes. Vamos ahora con la banda que se formó en Buenos Aires. Esta agrupación es referente de la cumbia pop moderna. Migrantes se pusieron los tacos.

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1: Amigos y amigas, llegamos al final de este programa y la verdad estamos súper contentos porque la pasamos increíble. Escuchamos la mejor música, le metimos toda la onda y activamos Latino All Inclusive como se lo merece, claro que sí. Quiero contarles que estuve acompañada de un gran equipo. Gabo en los controles, Marce en la producción, Pablo en la coordinación y quien les habla, Zoe Bristilo. Gracias por escucharnos, espero que terminen bien este viernes y obvio que nos escuchamos este fin de semana para hacer juntos un nuevo programa de Latino All Inclusive. Chau, amigos, los queremos un montón. Chau.

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Bueno, desde la casa de la cumbia, como dice por acá la gente de la planta, pasando por la tarde de la radio, ¿cómo les va? ¿Cómo andan por allí? Muy, pero muy buenas tardes. Llegamos al viernes, qué bárbaro, cómo ha pasado el tiempo. Viernes, viernes, viernes. Como todos decimos, y tu cuerpo lo saben por ahí, ¿no? Bueno, amigas, amigos, ya estamos listos para compartir la mejor tarde y disfrutar con vos de toda la música, lo que suena, los temas de siempre, los clásicos. Y como siempre, le damos un toquecito de magia para que tu tarde sea la mejor. Por eso te decimos que hagas lo que hagas, hacelo con música, porque siempre te marca esa diferencia. Por acá te ofrecemos lo mejor de la tarde. Amigas, amigos, el Chino Orellana, por acá tu locutor de la tarde. Estamos hasta la hora 20, como siempre, para desarrollar nuestra programación del día de hoy, viernes. Ya llegamos. ¿Cómo se ha pasado la semana, viste? Bueno, hace poquito decíamos bienvenidos al comienzo de semana. Estamos terminando la semana. Increíble, ¿no? Bueno, amigas, amigos, bienvenidos, bienvenidas. ¿Cómo anda la gente de producción por ahí? Bien ahí, ¿no? Vamos, vamos con unos matecitos, cómo no, siempre de entrada, claro. Por cábala, ¿eh? Bueno, bienvenidos al mundo de la gente de River, que ha ganado, qué partido loco el de River ayer, ¿no? Pero lo ha ganado River. Se quedó ahí a un pasito de octavo de final de la Copa Sudamericana. Bueno, 40-78-20 para que puedas comunicarte a nuestro teléfono. Amigas, amigos, estamos arrancando la tarde. Bienvenidos, bienvenidas. Entonces, hacelo con música. Sí, comenzamos.

Bueno, estaba Uri con Matías Valdés en la tarde de la radio, con Lira también, para dejarnos simplemente Dame un beso. Bueno, así estamos arrancando la tarde de la radio. Nos vamos comunicando tempranito, porque hoy es viernes, tenemos esta música también, ¿no? De temprano nomás, metiendo todo el ritmo en la tarde de Dimensión. Seguimos sonando en todos lados. Le voy a mandar un saludo para el amigo Roque, que está pleno por ahí. ¿Cómo anda Roque? Temprano nomás, ¿eh? Y hoy festejando el cumpleaños, así que bueno, pleno. Que se te cumplan todos tus deseos. Che, qué bueno, ¿eh? Arrancando con un cumple también hoy, ¿viste? Bueno, está cumpliendo años, pasá por acá, por supuesto. Mandame tu mensajito, te vamos saludando y te ponemos una canción encima, por supuesto. Como son, como todo, completito el programa, ¿eh? Bien, amigas, amigos, dale que va Lucas Hugo. También pasan por la tarde de la radio.

Bueno, bueno, qué bien que suena la tarde de este viernes, amigas, amigos. Te vamos despertando, de a poquito te vamos despertando por acá. Mirá que tenemos una cantidad de canciones. Vamos a mandar un saludo para María, que nos quería pedir un tema de Lucas Hugo. Bueno, por aquí incorporamos a Lucas Hugo con Dale que va, la versión cuarteto de Amiga. Qué grande, bueno. Bien ahí, gracias por estar. Un saludo para Sandra, un saludo para Estela. Bueno, compartiendo la tarde de la radio, por acá tenemos otro mensajito. Pasemos un tema movidito, me dice Cristina, por ahí. Bueno, le mandamos un saludo a Cristina, que pide un tema movidito para esta tarde. Bueno, acá estamos, amigos, ¿eh? Bueno, Elsa también. Se van sumando, van escribiéndonos por acá a la tarde de Dimensión 407820. Pedime tus canciones favoritas, que te la vamos pasando por acá en esta tarde. Tarde espectacular. Llegó el viernes, vamos, tenés que ponerte contento, que estamos ya para arrancar el fin de con Tuti. Por supuesto, ¿eh? Hoy tenemos café, claro que sí, hoy tenemos café. Ya estamos, porque esta noche tenemos otro café a pleno. Bien, amigas, amigos, tarde de radio, comunicarse 407820. ¿Cómo venimos con estas canciones? Vamos, vamos, que tenemos estos temitas para pasar juntos.

Bueno, una reversión, digamos, ¿no? De este Cuidado que te supero, de Qué locura, Los Herrera, pasando por esta tarde de radio. Bueno, Cris, te mandamos un saludito para vos. Muchas gracias por estar compartiendo la tarde de Dimensión. Le vamos dando la bienvenida a cuántas firmas comerciales. Muchas gracias por ir sumándose a la tarde de la radio. Yo te voy a estar contando, vamos saludando. Por ejemplo, por acá saludamos a Molería Yacar, como siempre, presentando la tarde de la radio. 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Le vamos dando la bienvenida y gracias por elegir nuestro programa para presentar ahí la tarde. Así que, bueno, un saludo grande para los amigos ahí, ¿sí? Bueno, se van sumando nuestras firmas comerciales a la tarde de Dimensión. Así estamos hoy. Le mandamos un saludo para Néstor, que está pleno por ahí. Lo vamos a saludar tempranito al amigo. Mientras preparamos unos mates por acá hoy viernes, te saludo temprano y dedicamos canciones en la tarde de Dimensión. Y un saludo para Flavia, que está por ahí también compartiendo la tarde de la radio. Y un saludito para Pavo. Sí, me dice por acá, pasame tu misterioso alguien. De Miranda con Lucra, vamos.

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2: Bueno, ¿cómo suena el teléfono por acá? ¿Cómo estamos, amigos? ¿Todo bien por ahí? ¿Disfrutando de la tarde? ¡Qué frío! ¿En serio? Bueno, te ponemos musiquita por acá para calentar tu hogar, ¿te parece? Bueno, vamos. Qué grande María, me dice qué frío, qué hace. Bueno, algo lindo, dice por acá. Bueno, vamos. Te seguimos haciendo buenas compañías en la tarde de la radio.
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2: Escuchá, ¿no? Tenemos tremendo tema hoy, ¿eh? Tremendos temas en la tarde de la radio. Luis. A comunicarse 40-78-20. 53 minutos pasan de la hora 16 en la República Argentina. Y bueno, por acá, obviamente, te seguimos haciendo buena compañía. Vamos, Enrique Iglesias. Claro, canta con Juan Luis Guerra, ¿eh? Cuando me enamoro, temazo, vamos.

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1: Bueno, sí, estamos en la tarde de la radio, Maluma Baby, ¿te acordás? Mirá lo que encontramos por acá, borró cassette, por supuesto, pasa por esta tarde de radio, unos clasiquitos para ir ambientando la tarde. Bueno, por acá estamos con Sandra, también está pleno, disfrutando como siempre, hermoso tema, me dice Mari por acá, así que bueno, cumplimos con vos y a seguir disfrutando de la tarde, hasta las 20, como siempre. Bueno, vamos, amigos, hora 17 exactamente en la República Argentina, comunicarse 407820, nuestra línea telefónica. Bueno, amigos, acá estamos. Silvina, ¿cómo anda, amiga? ¿Todo bien? Bueno, se van sumando, ¿eh? Se van sumando a la tarde de la radio. Vamos compartiendo, como siempre, buenas canciones. Alejandra también está por ahí. ¿Cómo anda, Ale? Qué linda canción está, Ale, ¿no? Bueno, me pedía Traicionera de Sebastián Yatra, ya que está con esos clasiquitos en la tarde chino. Así que, bueno, por supuesto que vamos a ir cumpliendo con nuestros solicitados a estas horas de la tarde.

Bueno, ¿cómo nos vamos preparando para jugar? Ya en un ratito voy a estar con la Produ, que está preparando por ahí el libreto, no sé qué onda, pero bueno, me dicen ya, largamos para jugar. Como siempre, te vamos a regalar productos artesanales de La Juana. Y mañana está el baile en Las Guachas, ¿eh? Mañana está el baile familiar en Las Guachas, así que bueno, te voy a estar regalando unas entradas, así que ya voy a comenzar ahora con este tema. Para esto tenés que contarme, tenés que ponerme quiero ir al baile de Las Guachas, me dejás tu nombre, las tres últimas de tu DNI, y después vamos a estar sorteando unas entraditas para llevarte para mañana. Si te vas a bailar por allá con los chicos de... estamos con Edu y Gastón, con los herederos del ritmo también, todo chamamé, por supuesto. Y vamos a estar con los astros del ritmo, para compartir una hermosa noche mañana en el Zoom de Las Guachas. Así que te vamos a estar regalando unas entradas por acá. Quiero ir a bailar a Las Guachas, me dejas tu nombre, las tres últimas de tu DNI, te vamos a regalar en un ratito unas entradas, Y ya voy a estar poniendo algo para jugar, como siempre, para regalarte productos artesanales de La Juana Panadería, que está presentando la tarde de la radio. 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Bueno, vamos ambientando tu tarde, amigas, amigos. Ya ponemos unas buenas cumbias en un ratito. Vamos por acá armando las pulis nuevas que van llegando a la tarde de la radio. Y por acá llega mi primer amor, de Luciano Pereyra. Me decía Lucre, pasemos un temita de Luciano Pereyra. Bueno, ahí está para vos, mi primer amor.

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0: Hola, Tommy.
1: Bueno, ahí estaba Valentino Merlo en la tarde de la radio. ¿Con quién? Por supuesto, con Rusher, quien me enamoré pasando por esta tardecita de radio. Bueno, ¿cómo estamos, amigas, amigos, por ahí? Disfrutando de la tarde. Un saludo grande para Sabrina, ahí estamos, ¿eh? ¿Cómo andamos, Sabrina? Espectacular la tarde. Bueno, recién nos estamos acomodando por acá con el mate, disfrutando con vos de lo mejor de la tarde. Y vamos, ¿eh? Espero que no pare el viento, porque si no, bueno, ¿eh? Se viene una helada, me parece. ¿Qué decís vos? ¿Hay helada o no hay helada esta noche? Bueno. Bien, amigos, acá estamos en la tarde de Dimensión, a comunicarse 407820. ¿Vamos a adivinar de nuevo una otra película? Bueno, a ver qué tenemos por acá para enamorar, ¿no? A ver, mirá cómo suena. Película taquillera al mango esta también, ¿no? Película bien taquillera, bien romántica. ¿Te acordás de esta canción? Bueno, ahí está, mirá, otra peli para sentarse a mirarla ahí al lado del hogar. Haciendo cucharita, mirando esta tremenda peli, ¿eh? Bueno, te pusimos la melodía por acá. ¿A qué película pertenece esta canción? A ver, si te acordás, película romántica de aquella, ¿no? Bueno, ahí estamos, a comunicarse 407820. Me dejás tu nombre, las tres últimas de tu DNI. Tenés que ponerme nombre de la película, ¿eh? Te pongo esta canción, nombre de la película. ¿De qué película te acordás con este tema? A ver si la tenés por ahí, ¿sí? Si la sabés, tu nombre, las tres últimas de tu DNI. Hoy te regalamos productos artesanales de La Juana. Y además, por otro lado, ¿querés ir a bailar mañana a Las Guachas? Mañana gran baile familiar en Las Guachas, a bailar, a disfrutar. Hay servicio de cantina y buffet, a bailar toda la noche en Las Guachas. Quiero ir a bailar. A Las Guachas, me pones tu nombre, las tres últimas de tu DNI. También te regalamos unas entraditas más tarde para que vayas mañana a bailar, ¿ok? Bueno, acá estamos, 407820. Y esto para que juegues con los productos de La Juana. Decime a qué película pertenece esta canción, cómo se llamaba esta película. Me dejas tu nombre, las tres últimas de tu DNI. Estás participando de la tarde. Nos vamos acomodando, amigas, amigos. ¿Cómo venimos por ahí? Bueno, espectacular la tarde, ¿no? ¿Vamos? Ya te cuento cómo está la temperatura, cómo se presenta la tarde en Rosario del Tala. Por acá estamos a pleno. Y como es viernes, metemos música bien arriba. ¿Vamos?

0: Puro cuarteto, hoy no es puro cuarteto en la tarde de la radio. ¿Cómo venimos por acá? Estamos a pleno, amigas y amigos. Qué lindo viernes, qué lindo viernes. Bueno, contame cómo va por ahí. Te pusimos una música acá, está espectacular. Y el teléfono explotó ahí enseguida, ¿eh? Qué bueno. Así estamos en la tarde de Dimensión, a comunicarse 407820. 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
0: Bueno amigos, así estamos en la tarde de Dimensión, a comunicarse 407820. 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Bueno, así estamos en la tarde de la radio, comunicate, mirá cómo venimos hoy, qué linda película esta, ¿no? Por supuesto, qué linda película, y cuando te ponen este temita, imagínate, ¿no? Tremendo, ¿no? A ver, escuchá, a ver, se pone el disco, a ver. Como una melodía, ¿no? ¿Cómo suena esto? Bueno, ahí está. Pero me tenés que poner a qué película corresponde esta canción, ¿eh? Cuando ponemos este tema, ¿te acuerdas de esa película? ¿Te acordás? ¡Uy, qué buena que estaba! ¡Qué lindo! Tantas cosas de amor, ¿no? Tantas cosas que pasan. Bueno, contame a qué película corresponde este temita. Me dejás tu nombre, las tres últimas de tu DNI. ¿Te acordás? Haciendo la vasija de barro ahí, ¿eh? ¡Qué grande! Bueno, tremendo, ¿eh? Haciendo el molde con los dedos ahí lleno de barro, ¿eh? ¿Qué tal? ¿Te gustó o no te gustó, eh? Mirá la produ cómo mira. Bueno, ahí estamos, amigos. Decime cómo se llama la película. Te pusimos este tema, ¿qué película corresponde? Me dejás tu nombre y las tres últimas de tu DNI. Lindo tema para más adelante cuando pongamos algunos románticos, obviamente. Pero como es viernes, estamos a pleno por acá. Bueno, vamos, ¿eh? Saluditos a la gente de Villa San Marcial, por ahí, qué grande. ¿Cómo anda la gente de Villa San Marcial? Además, saludemos a la gente de Urquiza que están ahí al lado también, ¿no? Gente linda. Gracias por estar escuchando la tarde de la radio. Un saludo para Rata el Bailantero también, ¿eh? ¿Cómo anda el amigo Rata el Bailantero? Che, qué lindo.

Lindo video que me pasó el amigo, lindo video, me han filmado bailando, así que bueno, bien, qué grande, bueno, che, gracias por el video que me mandaste, rata, le mandamos un abrazo grande y buena suerte para esta noche, que va a estar por allá en la zona de Herrera, por ahí va a estar Rata el Bailantero hoy, ¿no? Para hacer bailar a su gente, bueno, te deseamos toda la suerte del mundo para vos, hermano, y gracias por estar ahí, por el contacto de siempre, Déjame hacerlo. Bueno, así estamos, 40-78-20, comunicate, qué linda tarde, tomándonos mates, torta frita, buñuelito, ¿qué tenés ahí? Por supuesto, pero acá nosotros tenemos la mejor música, obviamente, te acompañamos con la mejor animación en la tarde, Uriel Lozano, Luciano Pereira, también pasan por la tarde, ¿vamos?

Bien, un saludo para Vale. Bueno, cuánta gente por acá. Amigas, amigos, ya en un ratito voy a estar sorteando algo de la Juana, obviamente, y ya sorteamos las entraditas para el baile, ¿eh? Mañana está el gran baile familiar de las guachas, así que bueno, tenés que ponerme quiero ir a bailar a las guachas, me dejás tu nombre, las tres últimas de tu DNI, estás participando. Te vamos a regalar unas entraditas para mañana para que vayas a disfrutar del gran baile familiar en las guachas, en el Zoom de las guachas, mañana, ¿eh?

Ya venimos, ya venimos, ya venimos. Se ponemos toda esta música bien arriba, amigas, amigos. Ya estamos regresando. Escuchá que tenemos una cantidad de cosas para contarte por acá. Mucha música y que pases un viernes espectacular con nosotros. Es lo mejor que te puede pasar, ¿eh? 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
1: Qué lindas canciones, ¿te acordás, no? Cuartetitos bien fiesteros, estos en la noche. 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
1: Bueno, amigas, amigos, vamos levantando el ritmo en la tarde de la radio. Ya venimos en un ratito con el sorteo, ¿eh? A ver cómo estamos hoy con la musiquita esta que ponemos por acá. Claro, te estás enganchando la tarde, noche de la radio. Bueno, escuchá porque tenemos este temita y nos tenés que decir a qué película, ¿eh? El nombre de la película. Le pasamos el tema y este tema lo pasan en una película que está espectacular, 1990, película romántica. Déjame tu nombre, la tres últimas de tu DNI y el nombre de esta película. Dale, a ver.

Qué bueno, ahí estamos, tremenda película, ¿te acordás, no? Ese momento que pasa en esta melodía, ¿ya sabes qué? Bueno, ahí está, contame cómo se llama la película, me dejás tu nombre, las tres últimas de tu DNH. Algunos se quieren poner románticos acá, pero no estamos románticos todavía, ¿no? No estamos románticos, no estamos románticos para nada, amiga, amigo. Ahí estamos, compartimos un poquito más de cuarteto, ¿te parece? Uno, después tenemos unas cumbias, tenemos de todo un poco para pasar... Esta hora que se viene la última, ya le metemos bien arriba. Dos minutitos de las 19, ya. Anoto los últimos por acá, los meto en el bolillero digital y ya estamos con el sorteo.

Bueno, bueno, viernes a pleno, viernes de noche, viernes otoñal. Bueno, bueno. Qué lindo, pero bueno, vamos terminando por acá porque ya se viene el sorteo. La gente quiere el premio, dice por acá. Bueno, vamos a ver quién sale, obviamente, ¿no? Vamos a ver quién sale ganador, quién sale ganadora. Por acá, vamos acá, pues tenemos una cantidad. La verdad que este bolillero digital, a pleno. Más tarde voy a pasar este temita porque viste bajar ahora con la música que está bien arriba. Salvo algunos románticos que quieran escuchar, obviamente, pero vamos a ver en qué momentiño lo metemos a este temita, ¿eh? Ya sorteo las entradas para ir a bailar a las guachas mañana, Zoom de las guachas, mañana no te olvides. Ya voy a estar sorteando las entradas también, ¿ok? Bueno, acá estamos para contarte, vamos a contarte que claro, por supuesto, esta fue una gran película de 1990, ¿no? Un clásico romántico de aquel año. Dirigido por Jerry Zucker, ¿te acordás, no? Protagonizado por Patrick Swayze y por Demi Moore y Whoopi Goldberg. Narra la historia de Sam Wade. ¿Te acuerdas de Sam? Un vaquero asesinado que permanece en la Tierra como fantasma para proteger a su novia Molly Jensen del peligro, comunicándose a través de la vidente Oda May Brown. ¿Te acordás, no? La morocha, ¿eh? Que la usó como para comunicarse con Molly, ¿no? Claro. Y este temita aparecía por ahí cuando entre esa vasija de barro, viste, y las manos artesanales del amigo y ella se funden en este amor, ¿no? Que para eso estaba esta canción, obviamente, que ponemos por acá, que pertenece a Ridius Brothers, ¿te acordás, no? Melodía desencadenada, claro, ¿eh? Por eso te decía esta melodía, ¿no? Como para que te des cuenta del tema, ¿eh? Melodía desencadenada, tremendo tema de Ridius Brothers y que, por supuesto, pertenece a la película Ghosts, la sombra del amor, claro. Ghosts, la sombra del amor, me tendrás que poner. Tremenda película, romanticona, tiempo aquello triste, la verdad, pero buena película de 1990. Bueno, así estamos en la noche de la radio, amigas, amigos, mientras escuchamos por acá, sí, 15 minutos de las 19, mirá cómo está por acá el bolillero, pero alguien se lleva el premio de la Juana hoy, ¿no? Bueno, ahí estamos, amigas, amigos, 407820, para que pidas algunas que otras canciones, vamos a petar por acá, ponemos el dedito a ver quién se lleva, vamos a ver. Bueno, 796 dice por acá, 796 y dice Rocío. A ver si anda Rocío por ahí, 796. Vamos rapidísimo porque es el momento que doy un ratito. Si no das el ok, vuelvo a sortear, ¿dale? A ver, 796 salió por acá, Rocío, 796. A ver, 796, las tres últimas del DNI. Bueno, mientras tanto vamos mirando por acá, vamos sorteando las entraditas para el baile de las guachas también, ¿no? Vamos sorteando las entraditas mientras esperamos a Rocío 796. Si no da el ok, Rocío, a ver, anda Rocío por ahí 796, tiene que darme el ok. La esperamos un ratito porque por ahí demora, ¿no?

0: Bueno, muy bien, acá estamos, amigas, amigos. Vamos, vamos con el primero por acá, para el baile de las guachas. 355 dice por acá, y dice CL, ahí está, CL355, se lleva una entradita para el baile de las guachas, ahí estamos. 355, 355 CL, vamos a dejar por acá porque después tenemos que mandar la data a los chicos de que organizan el baile, ¿no? Vamos con otro por acá, otro numerito ganador, deme otro numerito para el baile de las guachas mientras esperamos a Rocío, que no nos ha dado el ok, pero vamos a sortear de nuevo, me parece, ¿eh? A ver, 764 dice por acá para ir al baile de mañana, y dice María Cristina, ¿eh? María Cristina tiene ya la entradita para el baile para el día de mañana, muy bien. Bueno, nos ha mandado el ok, María Cristina se ganó una entradita para mañana, así que ya le decimos cómo tiene que hacer, ¿ok? Otra entradita más, bueno, nos ha dado el ok CL también por acá, otra entradita más, dice por acá número 510 y dice Susana, 510, ahí estamos, 510. Y ya largamos otra más, mientras tanto no nos ha dado el ok la señorita Rocío por acá, así que vamos a apretar de nuevo, vamos a largar por acá, mientras tanto vamos a sortear de nuevo algo de la Juana, ¿te parece? Vamos, a ver. Bueno, salió el número 762, dice Vale, ahí está Vale, a ver si anda Vale por ahí. 762, mira vos, 762, 762, a ver. 762, dice por acá Vale, vamos a ver si anda por ahí Vale, vamos, porque si no tenemos que volver a sortear, a ver, 762. Ahí está, nos ha dado el ok, muy bien, ahí está el ok. Bueno, tenés que pasar por la Juana, ya le vamos a mandar la data a Fede. Así te pasas por ahí, le decís que te ganaste algo en un premio en el programa del chino y listo, te dan algo para el mate, para la merienda. Si no podés pasar hoy, podés pasar mañana sábado, ¿ok? Nosotros en un ratito le vamos a estar mandando la data a Fede. Bueno, dale, gracias por estar, Vamos con otro numerito, mientras tanto por acá ya se fue el premio de la Juana, nos ha dado el ok, vale. A ver, otro numerito por acá, 966, 966, María. También se va para el baile de las guachas, María. Ahí estamos, las ganadoras del baile para mañana. Repasamos. María Cristina, 764. CL, 355. Susana, 510. María, 966. Ahí está. Listo, Se van para las guachas mañana, chicas, a bailar. Gran baile familiar. Y por supuesto, baile se va a comer algo rico de la Juana para el mate. Así que bueno, dale. Muchas gracias por estar escuchando la noche de la radio, amigas, amigos. Volvemos en un ratito. Tenemos una cantidad de cosas para pasar juntos. Un viernes espectacular. 19 de las 7 en toda la República Argentina. Volvemos con más.
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3820, tenemos un montón de mensajes, querido Mikey, del otro lado. A ver, por acá. Hola Fer, ¿me podrías pasar la canción Apache de Rosé y Bruno Mars? Bueno, dale, perfecto. Por acá saludamos a Maite, que nos dice, pasen algo de Max Carra, queremos escuchar La Boca, por acá. Bueno, perfecto, saludos también para Mari, pasen algo de Becky G, por acá, qué lindo, piden un tema de Becky G, me encanta. Saludos, soy Lautaro, por acá te mando esto, que es un emprendimiento mío. Ah, bueno, perfecto, pero ¿sabes qué pasa, Lauta, querido? Para no cometer spam, lo voy a leer para mí mismo, ¿sabes? Ok, dale. Me lo guardo para mí, no lo puedo decir en vivo porque si no, claro, no, olvídate. El spam empieza a florecer. Si estás escuchando la radio por la aplicación, el spam sale por literalmente por el parlante, el micrófono. Sí, olvídate, es tremendo. Por acá tenemos... Oh, mirá la foto... No, tremenda foto por acá nos mandan. Mirá, es como... ¿Pero qué es? Es hecha con inteligencia artificial, me parece. Ya es como que la voy cachando. Últimamente las fotos con inteligencia artificial como que las vas cachando. Pero bueno, últimamente también es verdad que las hacen muy bien. Entonces, se complica, Mike. Es así. Por acá. Hola chicos, los escucho todas las noches, me hacen compañía mientras trabajo, soy cocinera y hoy me tocó doble turno, mirá vos. Bueno, le mandamos un gran saludo para Andrea, que está prendida, por supuesto, acá te bancamos, Andreita querida, así que no importa, te quedás hasta tal horario, nosotros seguimos, hasta la medianoche hoy estamos. Por acá, hola, un temita de Casu, porfa, somos de Capitán Sarmiento, saludamos a Ivana, por acá también, que nos manda fotos y nos manda emojis de... Ah, ok, perfecto, es una selfie con la radio de fondo. Ahí está, me encanta. Quiero escuchar Si Tú Supieras de Chapa C. Uff, qué temazo piden por acá, por Dios. Podemos guardarla como flashback, Mike. Ahí está, para las 22 horas, cuando arranquemos con la previa. Estaría bueno, ¿no? Tirar un flashback ahí, tranqui, por supuesto, olvídate. Saludamos a... ¿Quién tenemos por acá? A Freddy. Oh, a tremendo apodo, amigo. Hola, soy Freddy. Quiero escuchar todo por un beso de manero, porfa. Bueno, dale. ¿Por qué te pedían un tema en coreano? Sí, literalmente... No sé por qué, porque, claro, el mensaje decía, pásenme la canción, y entre comillas estaba escrito en coreano, literalmente. Y después me, claro, capaz que pensó que yo la iba a sacar, pero no, evidentemente no, tuve que ir al traductor y bueno, no. Tremendo, el quilombo para ver un tema, chicos, por Dios. Hola Fer, no sabes si llueve el fin de... A ver, ya te comunico. Tenemos 8 grados actualmente con el cielo despejado, ya que está hoy tirando data del tiempo. Vientos a 13 kilómetros en la hora, humedad del 54%, probabilidad de precipitaciones 0%. La mínima esperada para hoy es de 7 grados, es decir que con la temperatura que tenemos en este momento, vamos bien. Le pegamos prácticamente hasta el final, chicos, ahí estamos. Y para mañana, dale, tirame la data para mañana, porfa, dicen acá, para un poquito, así no te voy a decir nada, se reencaprichaba, no. Para mañana sábado tendremos día nublado con máxima de 12, mínima de 4 grados. Y para este domingo, día soleado, máxima 15, mínima de 4 grados. Para el lunes, también soleado, máxima 19, mínima 4. Y para este martes, soleado con máxima de 22, mínima de 7 grados. Ya ven cómo la máxima va cambiando de a poco. Y atención acá, atención, porque parece que desde el martes en adelante vamos a tener temperatura, por lo menos la máxima, que... sobrepasen los 25 grados, chicos. Al final no se entiende. Imagínense, el otro día yo prendí el aire, Mike. El aire. O sea, estoy hablando hace 2 días. Tremendo. Y no, y ayer te apagaste la cabeza. Pero, ¿qué pasa con el tiempo, no? Gran pregunta, olvídate. Hola, paso en la canción Vida de Max Carra. Por acá saludamos a Jesús. Queremos escuchar Playa en Enero, la canción de Lenay, que nos encanta, la bailamos siempre, es muy romántica la canción, dicen por acá. Está bueno el tema, ¿viste? Es muy buen tema. Oh, la foto que nos mandan por acá, no nos pueden hacer esto. Estamos haciendo fideos con Tuco, no, tremenda foto. Esta es la foto que a nosotros nos hace pensar, ¿por qué? ¿Por qué le pedimos a la gente que nos mande fotos de, entre comillas, meriendas nocturnas? Porque claro, es entre comillas, si está cenando es lo mismo. Pero al fin y al cabo le pedimos a la gente que nos mande fotos de comida y cuando nos manda, claro. Ustedes están merendando, dicen por acá. Bueno, pero estamos merendando, chicos. Es otra cosa.
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0: 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Matías Valdés haciendo... Ahí está, pasando en este caso You Are Re Hermosa. Subiendo 4 posiciones, se lleva 7 semanas de permanencia en la superlista y es el puesto número 13.
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2: No te lo puedo decir en inglés porque no me sale, pero te lo quería decir. You Are Re Hermosa. Y por eso te escribí esto. Escucha.

0: Los fans de Matías Valdés que estén del otro lado suelen estar haciendo un festín, porque ya van dos canciones seguidas del uruguayo, tremendo. Y atención, porque si la bota así esta ingresa a la superlista el próximo viernes, podemos meter tres canciones de Matías en la superlista. Ya tenemos Hagámonos de Todo, You Are Re Hermosa, y podría meterse Amor del Agro, Migrantes y Matías Valdés. Por acá dicen, sí, fans de la voz de Matías Valdés, no de la tuya. Bueno, chicos, pero es así. El operador me prende el micrófono y bueno, tengo que hablar, chicos, no puedo quedarme callado. Seguimos con Pedro Sampaio junto a El Bogueto haciendo Gelatina, misma posición, lleva 5 semanas de permanencia a la superlista y es el puesto número 12.
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